0: de papá. Así que le invitamos a que sea parte de esta gran bendición. Repito, a través de Radio Renacer en el 106.1 FM. Y ahí estamos, dándole las gracias a todos ustedes. Gracias, Sandy, una vez más, al compañero Pastor Larry, presidente de la emisora. Vamos con este programa diferente. Vamos con música tropical y vamos con música de reggaeton. De adoradores, de personas, junto con las que también nosotros grabamos a nivel tropical. Así que disfrute de esta poderosa música y este Junito con su gran bandón desde Pensilvania, lo nuevo, que va a sonar por aquí en breve. Así que disfrute, llame a alguien, mira, conéctate ahí. Pero mira lo que dice la Biblia, que el ladrón no vino sino para matar, hurtar y destruir, pero Cristo vino para dar vida y darla en abundancia. Así que caminar sin Cristo es caminar con la muerte. Caminar con Cristo es caminar con la vida. Así te lo dice esta canción. Disfrútala. En esta...
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Delta Música 106.1, dando esta campaña del evangelista Benicio Molina, llevándole palabra a ustedes desde aquí, desde Carolina, con Sandy en los controles, ¿ok, papá? 106.1 FM. Bueno, esta canción tiene que ver con uno que se creía Rambo, como hay

como Puerto Rico lo llamaban la Isla del Encanto, otro la Isla del Terror, y hoy lo llaman la Isla de los Sicarios. En el país, a través de todas las redes sociales, lo que vemos es algo impresionante. Y una noticia que me ha alarmado mucho, la acabo de ver ahora, aunque las noticias no dijeron de qué se trataba. Estas tres personas que mueren en la playa, cuando estoy viendo las fotos de ellos, fue un pastor con dos miembros de la iglesia que murieron en la playa en Arecibo. Me da una pena tan grande cuando veo estos tres líderes a las cuales yo los conozco y todavía no creo que este pastor se haya ahogado allí en las aguas de Arecibo. Lamentamos en gran manera a este varón y, ¿verdad?, que de este momento tan triste que esta congregación con el pastor amigo y dos feligreses, gran hermano en la fe, que terminaron ahogado el Día de las Madres, pues trató él de salvarlo, el pastor, al otro, y se fueron los tres. Así que es una noticia muy triste, una noticia, ¿verdad?, que realmente a veces uno no lo puede entender, pero también las inclemencias del tiempo, el agua es traicionera, y estas son las cosas que ocurren en la vida. Así que en un mensaje emotivo, lo que quiero traerle a los que me oyen es que cuando usted vaya a pasar un pasatiempo, si puede estar fuera de los sitios peligrosos, mejor, y pasarla de otra manera. Así que lamento, yo había visto, repito, la noticia, había visto, ¿verdad?, por la televisión, pero jamás dijeron que era el pastor con dos miembros de la iglesia de Sion, un gran amigo, ¿verdad?, que se acaba de ir y que nadie de allá me llamó. Así que a la familia, a las esposas, nuestro pésame, y los que me están oyendo ante ese territorio, si saben cuándo va a ser el velorio y dan la información, nos gustaría saber para bajar para Arecibo, ¿verdad?, y estar en este momento de dolor con toda mi gente ahí de la iglesia, que pierden al pastor, que pierden al adorador que tenía el control, y a la mano derecha. Así que eso ha sido una cosa horrible para esta congregación de Sion. No sé cómo ellos lo van a hacer, que Dios les dé fortaleza. Y de verdad, en esta noticia tan impactante, ¿verdad?, que ocurre. Así que en paz descansen. Y a los que están en la calle, a los que van guiando por ahí, a los que están oyendo este programa y van sin Dios, sin esperanza, el que muere en Cristo, pues tiene esperanza, el que no, pues no la tiene. Es bien importante que pongan su vida en las manos del Señor. Si alguien quiere la oración, ahí está el teléfono. Yo quiero agradecerle a Margarita Travieso, a la hermana Wanda, a Carlos Navarro, a Harry, mi amigo Casio, que también la que era esposa de él, se fue también, ¿verdad? Murió de cáncer. Y me acaba de enviar $20. Y ahí tengo $90 y el programa cuesta 100. Gracias por ese apoyo en esta hora que ustedes nos dan. Y que esto sirva de un gran apoyo a todos los que nos oyen a lo largo y a lo ancho de Radio Renacer en el 106.1 FM. Gracias de todo corazón. Y nos vamos con esta música dedicada a la calle. Así que si estás en las drogas, estás vendiendo drogas, estás fumando, estás bebiendo, tú que estás oyendo este programa, tú que vas alejado de Dios, estás en el hospital, estás en la cárcel, necesitas un milagro de Dios, necesitas la oración, necesitas reconciliarte con el Señor, mano, no esperes que la ola te lleve a ti también, no esperes que un carro te lleve, no esperes que la muerte de verdad te sorprenda. Este es el momento de Dios, mano. Así que llama a Benicio Molina, que quiero orar por ti. Seguimos aquí con este programa. Disfrútalo, mi hermano. Nos vamos con otra música para que la calle no está nada de bueno. ¿Oíste? La calle no está nada de buena, papi.

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Si Dios te está llamando, tienes que oír la voz de Dios. Personas como Felito, murió en el kinder. A Félix lo mataron en la 5. A Pitulín lo mataron en Sabana Bajo. A Jessica murió en Loíza. Juanita murió en la escuela. Bam Bam lo mataron en el punto de droga. A Baker lo mataron en la escastarilla en Buenavista. Mi hermano, a Tonkan lo liquidaron en Santurce. Germán lo mataron en Cagua. A Wilito lo mataron en Fajardo. A Luisito lo picaron y tiraron sus partes en Bayamón, Vega Baja y Dorado. Jonathan lo mataron allá en Guánica. Moisés lo mataron en Sabana Bajo. Joel lo enterraron en Luquillo. Willy murió en Conérico. Brian murió ahí en Santurce. Carlos murió ahí en Cantera. Jorgito murió en Carolina. Carlito murió, mi hermano, en la fábrica. Eddie lo mataron en la esquina. Caíto lo mataron frente a Walgreens. Malambo, con una pela que le dieron, llegó muerto al hospital. Wango, con una sobredosis, ahí murió tirado en la escuela. Loíza, Piñones y Ponce, Dios los llamó a toda esa gente y les advirtió de masacre y allí murieron todos. Pito Ceja, Dios le habló en Yauco, lo mataron dentro del carro. Y así en Santa Isabel, al muchacho que diría el punto, lo mataron en Ponce. Y en Yauco, en Santa Catalina, allí quedaron los dos. Y por lo tanto, eso es un grupito que le estoy mencionando de lo que yo he vivido, campañas, actividades, personas que Dios ha llamado, que no quisieron oír la voz de Dios y hoy no están en vida. Así que caminar sin Dios es caminar sin nada. Caminar sin Dios es estar en un precipicio. Caminar sin Dios es caminar en la oscuridad. Caminar sin Dios es no tener suerte en la vida. Por lo tanto, yo te digo que estás a tiempo de cambiar de mentalidad. Quizá la droga, la cocaína, tu compromiso con el mundo, el vicio, el cigarrillo no te deja. Pero Cristo puede cambiar tu vida. Cambió la de la pastora Ana Becerril. Estaba en la calle, en las drogas, bailando, fiestando, y Dios la cambió. Hoy es una gran pastora en Trujillo Alto. Hay gente que Dios los transformó, los cambió y los hizo nuevas criaturas. Puedo dar fe y testimonio de ministros que hoy predican, que pastorean y que Dios cambió su vida. Y lo mismo el Señor lo puede hacer contigo en esta maravillosa noche. 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

hay gente que no oye la voz de Dios y mueren en las calles de Puerto Rico. Uno de ellos fue Alex, en una motora en la avenida en Carolina, de Valdoriotti, allí murió. Huillo, en una motora frente a Lloren Torres, lo aplastaron y no lo pudieron velar en caja abierta. Orly murió en una motora, pero Dios lo llamó a las 5:30 de la tarde y no hizo caso a la voz de Dios, la Roberto Clemente. Al gemelo lo mataron allí en el hotel, en el motel de Sabana Bajo. Allí lo ejecutaron, lo mataron, allí al frente lo dejaron. No escuchó la voz de Dios. El hijo de Yeye lo mataron en la esquina rechazando un culto. Malenco murió con una sobredosis. Murmullo lo mataron en la cárcel. Pito Ceja lo mataron dentro de un carro. Y el hermano de Huacamba se ahogó en el río. Hay gente que Dios los llama, pero no quieren oír la voz de Dios. Y pregunto yo, tú que me estás oyendo, vas a

hombre decide matar a tres personas, los ahorca en el balcón. No pudo resistir la prueba terrible que estaba pasando. Y aunque se le ministró, decidió quitarle la vida a los tres que estaban encamados y luego ahorcarse él en el balcón. Y eso lo vio todo Puerto Rico. Otro hombre coge a un niño, lo ejecuta simplemente por los efectos de la droga, abriéndolo y cogiendo las tripas y tirándole el zafacón. Hoy cumple perpetua. Así hay gente como el que mató a Waleska en la Florida, cumpliendo 90 años de cárcel, mientras que Dios le dijo que no lo hiciera. Hay gente que el Señor le habla, le ministra, le avisa una y otra vez, pero no oyen la voz de Dios. Hoy Benicio Molina te dice que estás a tiempo. Hoy estás a tiempo, antes de que sea tarde.

Bueno, mi gente, aquí a través de Radio Renacer en el 106.1 FM, el evangelista Benicio Molina, aquí con ustedes. 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Los frutos los vemos en el camino en la semana. Antes de poner esta próxima canción, son las 8:43 de la tarde. Dios bendiga a toda mi gente aquí en las redes sociales. Héctor Delgado se convirtió al Señor. Cuando estaba en un concierto allá por Nueva York, nos vimos en Jimmy Café, un restaurante muy conocido donde estaban las orquestas seculares siempre y donde mucha gente de la iglesia iba a comer. La parte de atrás era de baile, al frente era de alimentos, de comida, muy famoso en Nueva York. Ese día yo estaba con un grupo, pero ese día recibí una llamada de un concierto de Tito el Bambino con Héctor Delgado, que estaban los dos en un gran concierto donde una foto salió de un animal, la cual ellos me estaban hablando de esa foto donde sale un demonio grande en la tarima. Quizá ellos les olvidaron de eso, pero me llamaron para reunirme con ellos dos y me reuní con ellos dos, donde ellas, los dos ya estaban tocados, tanto Tito el Bambino como Héctor. Yo le hablé a los dos, le ministré a los dos, le di un consejo a los dos. Héctor decide buscar del Señor, Tito el Bambino se queda en el camino donde está. Luego pasa el tiempo, Héctor me pide los DVDs de campaña, yo le entrego muchos DVDs míos, las cuales pues se los entregué en las manos a Héctor Delgado, la primera vez que estoy contando esta historia, y él se los llevó. Luego Héctor Delgado llega a una campaña, un culto de esos que yo de Loíza, pero esa noche el predicador era José Negrón, que yo iba a estar con él en el estadio de Loíza. Cuando él llega, Héctor llega con tres guardaespaldas. Cuando él me ve, él quiere hablar conmigo, yo le digo que se meta al carro. Los tres guardaespaldas se van a meter en el carro. Yo le dije que no. Le dije, Héctor, los tres guardaespaldas tuyos se tienen que quedar afuera porque a los tres los van a matar y tú eres el que va a vivir. Le digo a Héctor, tuvo una gran revelación. Tuve una revelación contigo y te la voy a contar. Vi el velorio tuyo en todo Puerto Rico. Estaba vestido de negro con una gorra negra, una rosa y una rosa roja y una flor roja. Y todo Puerto Rico estaban dando las noticias y te cubrían el velorio. Yo vi ese velorio, pero vi que los tres que están contigo primero los mataban. Uno por uno los ejecutaban. Le dije, oye bien lo que te voy a decir. Si tú das el paso, el Señor te va a salvar. Cuando tú veas que los maten a los tres, si tú no das el paso, tú eres el cuarto que va a morir. Héctor lloró, le oré, se reconcilió allí con el Señor, se bajó del carro. Luego, cuando se bajó de allí, no pasaron semanas que mataron al primero, luego matan al segundo, pero Héctor no esperó, se convirtió al Señor y luego matan al tercero. Así es la historia y así fue hecho. Héctor ha perseverado, pero Héctor oyó la voz de Dios y Héctor Delgado está vivo, mientras que están muertos los que caminaban muchos con él. Alex Trujillo, a su mamá, Dios le habló cuando Alex estaba preso, cuando no tenía oportunidad alguna, cuando no lo mataron en la calle. Y el Señor le habló a la mamá de Alex Trujillo a través de este servidor y le dije, quiero que sepas lo siguiente, tu hijo va a ser un gran predicador y Dios lo va a sacar de la cárcel, ya que ella me había pedido por esa petición. Hoy Alex Trujillo está predicando, su mamá no está con él, está muerta, pero lo que Dios le habló
Dios lo cumplió. Y así mismo Ale lo testificó en la iglesia del pastor Richie, yo estando en el altar, ya que él no se olvidó de lo que la mamá le dijo a través de este servidor. Así, él dijo que sus amigos están muertos, él está vivo, pero lo que Dios habló de él hoy se cumplió. El hijo del pastor Filomeno murió. El día antes que lo mataran, el Señor me llevó donde él. Él estaba orando de rodillas en piñones. Allí el Señor le habló, mira, Filomeno, prepara tu casa. Tu hijo lo mata, muere. Él y parte de su corillo también se va. Mataron a Lelo al otro día, se va el hijo también de Filomeno y se van todos. Hoy Filomeno sigue pastoreando, hoy sus hijos están muertos. El hijo del pastor Tito lo matan allí mismo junto a su ganga, tres están muertos, uno está preso. El hijo del pastor Luis también lo mataron, dirige un punto de droga y también lo matan. En la masacre del doctor Pila, en aquella gran comida, luego de aquel gran culto, el Señor le habla a los tres muchachos y le dice dónde los van a matar y ejecutar. Ellos no quisieron darle el corazón a Cristo y allí los mataron a los tres en diferentes apartamentos del residencial Dr. Pila, que se conoce eso como la masacre del Dr. Pila en Ponce. La masacre de las tres muchachas en Piñones. Una pastora me llevó a predicar, las tres salieron del pastizal, a las tres Dios las llamó por nombre. A las tres Dios le dijo que le iban a matar, había una cuarta con ella. El Señor le dijo que si clamaban iban a ser libres. Los matones llegaron al otro día, no las encontraron, pero martes fueron otra vez y las encontraron en la casa, allá en Piñones. A una la mataron debajo de la cama, a una la mataron en la bañera y a otra la mataron en la sala. Una de ellas sobrevive, es la que testifica el testimonio de cómo Dios las llamó y cómo ella fue librada. Vanessa, el Señor le habló en una guagua, allí yo le hablé en la Florida, en Ocala. No oyó la voz de Dios en una esquina, en la Florida la mataron. A Freddy, Dios le habló, no escuchó la voz de Dios, se ahogó. Allá en Piñones, el hijo de Pusito lo mataron en el Coral. El Señor también le habló a Riquito, lo mataron en la Florida. Gangas como la de Mickey Motor tuvieron la oportunidad. Gangas como la de Rompe Uno tuvieron su oportunidad. La ganga, mis queridos hermanos, esas gangas tremendas que Dios le ha dado las oportunidades como la de Llorén Torres. Aquella gran campaña donde aquellos 10 pasaron y a los 10 Dios le habló que iban a morir y los 10 no llegaron a diciembre. Pero hay gente que Dios le habla, pero otros que viven. Lo mismo ocurre en otros lugares. Germán el Monstruo, el Señor le habló en la cancha en Caguas que lo iban a matar con su propia pistola, no yo, y allí también lo mataron. Y así mismo a Tonkan, cuando fue a buscar un consejo, Dios se lo habló. Lo mataron allí en Santurce. El Chacal, el Señor le habló en Llorén Torres, pero lo mataron en la avenida. No escuchó la voz de Dios. A gente de Manuela Pérez, gente de Llorén Torres, gente de Bartolo, gente de San Isidro, gente de Lomas Verdes, gente del Cacique, gente de Santa Isabel, gente de Monteatillo, gente de Montepal, a todos Dios le ha hablado. No han escuchado la voz de Dios, como el residencial Lago de Blasina, como el residencial El Coral, el residencial de Esmeralda, el residencial Las Casas, Villa Palmera, Cantera, gente que Dios le ha ministrado y le ha hablado en cruzadas, como en Las Margaritas. No han escuchado la voz de Dios y hoy están muertos. Otros están vivos. Otros escucharon la voz de Dios. Hoy Malenco no está, el gemelo no está, Orly no está, Huicho no está, Ale no está, Murmullo no está, Pito Ceja no está, Felito no está, Feli no está, Pitulín no está, Jessica no está, Juanita no está, Bambán no está, Baker no está, Tyro no está, Germán no está, Luisito no está, Jonathan no está, Moisés no está, Joel no está, Willy no está, Ulito no está, Carlito no está, Eddie no está, Cajito no está, Malambo no está, Wango no está, todos están muertos. Pito Ceja también está muerto. Gente que Dios llamó, pero no quisieron oír la voz de Dios. Hoy el evangelista Benicio Molina, con este programa, mi hermano de terror, pero a la misma vez presentándote a Cristo como tu único y exclusivo Salvador. De la misma forma, para la próxima programación, te voy a traer a todos los que oyeron la voz de Dios y sobrevivieron a los que Dios le habló. Hoy nos vamos con Querubín. En esta canción tremenda de otro que estaba en el punto de droga, Dios lo libró, Dios lo salvó, Dios lo cambió. Óiganlo.

0: con estos 4 minutos que restan para terminar este programa, dándole las gracias a Sandy. Vamos a terminar aquí ya con la música. Y quiero terminar con unas últimas palabritas, ¿verdad? Y es dándole las gracias al pastor Larry, dándole las gracias a Sandy, dándole las gracias a este pueblo que sintoniza la emisora, dándole las gracias a todos los pastores, ¿verdad?, que están en todo ese territorio, que siempre han sido buena gente con nosotros, dándole las gracias a sus esposas, a sus familias, a todas las congregaciones, que Jehová los cubra, los guarde a todos, que la presencia de Dios sea con David Rusia allá, con Henry, con la pastora Lidia, con el pastor Estro Guadalupe, con el pastor Marco Río, con el pastor Genio, con Mili, con mi gente allá, con Moisés, con Vivi, con toda esa gente buena, con Ramón Muñoz, con la pastora Estel, con toda esa gente que están trabajando mucho, el pabellón, todo, a todos, 1,000,000 de bendiciones. Y a los que no menciono, son muchos, la pastora Mara Crayley, que Jehová los guarde, los proteja y sigan con la protección y la bendición de Dios, sus congregaciones, sus proyectos, todo lo que hacen. Mi respeto para todos. Hoy hemos tenido un programa variado, como siempre lo hacemos, con la ayuda del pueblo, con la colaboración de la gente. Mi respeto para todos, que tengan, ¿verdad?, un descanso. Recuerden no salirse de la emisora 106.1 FM, que ha sido tantos años patriarca ahí. Y agradezco de parte de mi esposa Margarita, este servidor, su apoyo. Por el momento no estamos predicando en ningún lugar, estamos aquí en la emisora y estamos en el salón. Así que no tenemos compromiso en ningún sitio, gracias a Dios por eso.
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1: Gloria al Señor. Dios bendiga de manera especial toda la radio audiencia en esta hermosa noche del Señor. Les saluda por aquí su hermano y amigo el pastor Andy González. Y estamos contentos de poder estar aquí hoy martes para poder bendecir a tanta gente linda que ciertamente están siempre ahí en sintonía a través de las ondas radiales de Renacer 106.1 FM. Su programa radial Cristo Cambia Vida acaba de comenzar en esta preciosa noche del Señor y quiero elevar una oración al Dios Todopoderoso para que así sea Él trabajando con la necesidad que pueda haber a través de estas radios, a través del internet, que sea el Espíritu Santo ministrando a las vidas. Oramos, Padre, yo te doy gracias en esta hermosa noche. Gracias por este privilegio de poder, Señor, estar aquí, Señor, para poder ser canal de bendición a los amigos que están, Señor, ahora mismo en sintonía a través de las ondas radiales de Renacer, los que estaban disfrutando la programación anterior, que ahora, Señor, se encuentran, Señor, conectados para recibir también palabra tuya. Yo te pido, Espíritu de Dios, que sea tú ministrando a favor de los amigos, sé tú rompiendo cadenas, sé tú libertando, sé tú sanando, sé tú fortaleciendo, bautizando con tu Espíritu Santo y fuego. Y declaramos que tu presencia, Señor, arropa, Señor, las familias, los amigos, en los hogares, en los vehículos, donde quiera que están en sintonía ahora mismo a través del internet, Señor. Alcanza las vidas, ministra tu Espíritu Santo, como solamente tú lo sabes hacer. A ti te damos la gloria, a ti te damos la honra en esta preciosa noche. En el nombre poderoso de Jesús, te damos la gloria a ti, Señor. Amén y amén. Así que, mi gente, Dios me los bendiga. Les saluda por aquí su amigo y hermano, el pastor Andy González. Estamos contentos. Acaba de comenzar su programa Cristo Cambia Vida. Sé que hay hermanos que estaban gozándose ahí en la programación anterior. Estábamos escuchando por ahí al evangelista Benicio Molina, así que la queremos, mi hermano, que usted se mantenga ahí con lo que estaba ahí disfrutando, porque ahora venimos también a seguir, ¿verdad?, hablando de el Cristo de la gloria que transforma, que cambia y que restaura vida, y vengo con una palabra poderosa.

0: Santidad que nos estuvimos gozando, ¿verdad? El domingo allí en un cultazo con la evangelista Marínez Cancel, donde ciertamente Dios habló de una manera poderosa. Y quiero, mi hermano, saludar también a todos los confinados de las cárceles de Puerto Rico, en especial la cárcel de Mayagüez, del CDO, los muchachos allí donde trabajamos como supervisor de la capellanía. Reciban un abrazo de este servidor, el pastor Andy González. Saludamos a los muchachos allí de las máximas, saludamos a los muchachos allí de las medianas, en los diferentes edificios, y estamos agradecidos de Dios, ¿verdad?, de que siga llegando el mensaje del evangelio a cada una de las cárceles. Igualmente saludamos a los muchachos allá en la cárcel de Guerrero de Aguadilla, donde trabajamos por muchos años allí como oficial correccional. Saludo a Alfredo y a todos los muchachos allí que están escuchándonos en el edificio central y en todas las áreas de vivienda, edificio 6, edificio 7, edificio 8, las galeras, donde quiera, en el área de posada también. Un abrazo de este servidor, el pastor Andy González. Así que queremos, mi hermano, gozarnos en esta preciosa noche. Quiero rapidito pasar a los muchachos para que saluden. Nuestro hermano Alexi nos saluda a nuestros auspiciadores, que son la gente que bendicen para que este programa siga al aire. Así que voy a pasar a mi hermano Alexi, después entonces le pasa a nuestro hermano Jesús, y vengo con una palabra de Dios para ti, madre que estás ahí, que estás escuchándome, padre que me está escuchando. Traigo una palabra que yo sé que va a llegar a profundo de tu corazón, porque no todo está perdido con tu hijo, no todo está perdido con tu familia, no todo está perdido con tu matrimonio. Hoy quiero traer palabras de Dios para ti, así que presta atención. Ya mismito venimos con palabras de Dios para tu vida. Los que nos están viendo a través del internet, a través del Facebook, comparta este video con alguien, porque viene palabra de Dios para tu vida.
1: Gloria a Dios. Dios bendiga a cada vida, a cada hermano que nos escuchan en esta hora a través de Renacer 106.1. Gloria a Dios. Gloria a Dios. Dios bendiga a cada vida. Ahora sí, que nos están escuchando aquí a través de Renacer 106.1, los que nos están viendo ahí a través de las redes sociales, reciban un saludo del Ministerio Cristo Cambia Vida. Así que si usted tiene una petición y quiere que nosotros oremos por ella, puede llamar a los números 787-849-1061. 787-849-2410 son los números que en esta hora respiran vida. 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También queremos anunciar rapidito por aquí que ya las damas de nuestra congregación tienen su retiro de damas, que va a ser el próximo sábado 23 de mayo desde las 7:30 de la mañana. Estará en las alabanzas y en el mensaje estará la pastora Tamara Yambó, así que eso va a ser en la primera iglesia Pentecostal Unción y Santidad en Isabela, en la calle Puerto Rico, sector Toledo. Para más información se puede comunicar al 787-239-8517. Eso será una mañana, el retiro es completamente gratis, va a haber almuerzo, así que las damas pueden comunicarse al 787-239-8517 para que pueda separar su espacio completamente gratis. También los jóvenes de nuestra congregación se preparan para su campamento de 3 días bajo el lema "Hasta ser llenos del Espíritu Santo". Eso será los días 12, 13 y 14 de junio. Estarán en los mensajes, estará la adoradora Grace Rodríguez, también estará el evangelista Herbert Ruiz y también estará el evangelista José González Ule. Así que van a ser 3 días de palabras, se van a gozar de gran manera, y eso será junio 12, 13 y 14, viernes, sábado y domingo. También va a ser en la primera iglesia Pentecostal Unción y Santidad. Para más información, a los jóvenes que quieran separar su espacio, pueden comunicarse al 787-239-8517. Queremos aprovechar rapidito para darle gracias

0: 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Así que manténganse ahí sintonizando esta programación. Ya mismito venimos con palabras. El número de teléfono para dejar su petición, 787-849-1061, 787-849-2410. Paso a nuestro hermano Jesús.
1: Dios lo bendiga en esta noche. Es un placer estar nuevamente, otro martes más aquí, pues respondiendo la palabra de Dios, porque hay que llegar a las almas. De una forma u otra hay que llegar, sea por Facebook, sea por WhatsApp, Instagram, sea por a través de la bocina de Renacer, pero hay que llevar la palabra. Hay que hablarle al pueblo que hay un Cristo vivo que salva y sana. Dios le bendiga, Dios le guarde, nuestro pastor con nosotros.
2: Gloria a Dios. Así que mi gente, ¿verdad? Estamos contentos. Quiero enviar un saludito a los jóvenes de la clase graduanda de la escuela José C. Rosario en Isabela, que hoy tuve la bendición de poder estar allí con ellos compartiendo la entrega de las togas, y le llevamos una cortita reflexión de la palabra del Señor y oramos por ellos. Así que si nos están escuchando, ¿verdad?, le envío un abrazo grande a todos los estudiantes de la escuela, ¿verdad?, José C. Rosario de octavo grado, que se gradúan ahora. Así que estamos contentos, fue un honor poder estar con ellos allí, con sus padres, en esa entrega de todo y poder elevar ese clamor por ellos. La juventud necesita a Dios, ciertamente la juventud necesita a Dios. Estamos viendo unos tiempos donde el enemigo está golpeando con violencia, pero le creemos a Dios. Así que agradecemos, ¿verdad?, nuestra hermanita Nicole, que fue la persona que nos pudo, ¿verdad?, nos invitó para que estuviéramos allí en esa actividad hoy, y allí estuvimos hoy en la tarde compartiendo con la clase graduanda. Así que estamos, mi hermano, contentos, agradecidos de Dios. Como les dije, venimos de unas actividades muy buenas donde Dios estuvo haciendo cosas bonitas, y estamos más que agradecidos. Agradecemos a Dios, ¿verdad?, con toda esa gente linda que a través de las redes sociales estuvieron escribiéndonos en el día de ayer, ¿verdad?, que estuvimos un añito más de vida. Y ciertamente la gente que estuvo allí con nosotros en el cultazo que dimos anoche, que eso fue algo bien bonito, donde Dios habló de una manera poderosa a través de los labios del pastor Eric Colón. Así que un abrazo, ¿verdad?, para él, su amada madre, la pastora, que también estuvo allí, nos sorprendió que llegó allí con él. Y estuvimos allí gozándonos de manera especial. Así que, mi hermano, quería tomar estos segunditos para darle gracias a toda esa gente, porque hay mucha gente que no le ha podido contestar los mensajes. Pero ciertamente estamos agradecidos, damos gracias a Dios, ¿verdad? Hubo un hermano que me dio unas palabras de consuelo y me dijo, no te preocupes, que no son 48, tú lo que cumples un año más. Alaba. Y me sentí bien, de verdad. Ese hermano, cuando me dijo eso, me calmó mi tristeza. Alaba. Me dijo, no te preocupes, no son 48, tú lo que cumples un año más nada más. Y, chacho, eso es una gloria, ahí sentí una gloria. Así que estamos bien, mi hermano, nos gozamos, así que contento, mi hermano. Quiero rapidito, vamos a Segunda de Reyes, capítulo número 4. Quiero poder leer algunos versículos de la palabra del Señor, porque esta palabra ciertamente ha ministrado a mi vida de manera especial y quiero compartirla con la gente que está hoy a través de la radio. Así que, mi hermano, si tú estás ahí pasando por algún proceso difícil y tú te sientes sin fuerza, yo sé que esta palabra va a fortalecer tu vida y yo quisiera que usted pudiera, mi hermano, si necesita la oración hoy, es la noche que Dios ha hecho para nosotros poder orar por ti. Como les dije, estamos en vivo desde aquí, desde los estudios de Renacer, el Ministerio Cristo Cambia Vida, ahí en el Master Control, nuestro hermano Sandy, y estamos en vivo aquí hasta las 10 de la noche. Así que queremos que si usted tiene una necesidad, no dude en llamarnos. Estamos aquí, ahí está la hermana Marisa, ahí está mi amada esposa, Yacira, que también está ahí pendiente a las llamadas para orar. Queremos orar por la necesidad. Y los números son 787-849-2410 y el 849-1061. Son los números para orar, para clamar por esa petición. Libro de Segunda de Reyes, capítulo 4. Mira lo que dice la palabra del Señor. Vamos a comenzar desde el versículo número 8 en adelante. Dice: a la gloria del Padre, del Hijo y con la comunión del Espíritu Santo. Amén. Esta versión, la versión Dios habla hoy, dice: un día en que Eliseo, el profeta Eliseo, pasó por Sunem, una mujer importante que allí vivía lo invitó con mucha insistencia a que pasara a comer. Y cada vez que Eliseo pasaba por allí, se quedaba a comer. Entonces ella le dijo a su marido: mira, yo sé que este hombre que cada vez que pasa nos visita es un santo profeta de Dios. Vamos a construir en la azotea un cuarto para él. Le pondremos una cama, una mesa, una silla, una lámpara. Así cuando él venga a visitarnos podrá quedarse allí. Una vez que llegó a ese cuarto para quedarse a dormir él, le dijo a su criado Jesse: llama a la señora Tsunamita. El criado la llamó y cuando ella se presentó ante él, Eliseo ordenó al criado: dile a esta señora que ha sido tan amable con nosotros, que si podemos hacer algo por ella, que si quiere que hablemos en su favor con el rey o con el jefe del ejército. Yo estoy bien aquí entre mi propia gente, respondió la señora. Entonces, ¿qué podemos hacer por ella? No sé, respondió el criado. Le dijo: no tiene hijos y su marido es anciano. Entonces Eliseo dijo: llámala. El criado fue a llamarla, pero ella se quedó de pie en la puerta. Entonces Eliseo le dijo: para el año que viene, por este tiempo, tendrás un hijo en tus brazos. Ella respondió: no, mi señor, no engañe un hombre de Dios a su servidora. Pero tal como Eliseo se lo anunció, ella quedó embarazada y al año siguiente dio a luz un hijo. Vamos a dejarlo hasta ahí, mi hermano, y quiero que usted preste atención a lo que el Espíritu Santo va a hablar en esta hermosa noche. Damos gracias, Padre, gracias por esta palabra y te pido que tú hables a tu pueblo de manera especial, como lo has hecho a mi vida a través de este pasaje bíblico. Te pido que seas tú ministrando. Reprendo al devorador, reprendo todo aquello que quiera, Señor, impedir que tu pueblo pueda recibir la palabra en esta hora, y declaro libertad para hablar de ti, Padre, en el nombre de Jesús te lo pido, creyendo que está hecho, Padre. Amén. Y amén, mi hermano. En esta hermosa noche, rapidito quiero hablarle acerca, estaba meditando en esta palabra y usé este versículo bíblico el domingo en la iglesia de Galateo, donde, verdad, pastorea la pastora Leida Machado, y traje una enseñanza bíblica a las madres, pero me quedé como cuando tú te quedas con un deseo de seguir hablando acerca de este tema, y es que me llama mucho la atención esto. Este pasaje bíblico, usted sabe que es el de la mujer tsunamita. De eso mucha gente lo han escuchado, hay una canción por ahí que ministra la vida, ¿verdad?, de la tsunamita y muchas cosas, pero lo más que me llamó la atención es que esta mujer recibe una bendición de parte de Dios sin pedirla. Entonces me llama mucho la atención esa parte que acabamos de leer, porque ella fue amable con ellos, ella reconoció que eso era un hombre de Dios. Qué bueno cuando la gente todavía reconoce que hay hombres de Dios, hay gente que cargan la presencia de Dios, igualmente mujeres que cargan la presencia de Dios. Cuando alguien identifica eso en una persona es porque está viendo unos frutos de espíritu. Una persona refleja a Dios cuando tiene frutos de espíritu, y el profeta Eliseo cargaba una gloria de Dios encima, ¿verdad?, la cual, si vamos a la historia, usted sabe que el profeta Eliseo recibe la doble porción de que cargaba el hermano Elías, era el profeta Elías, y ciertamente Eliseo no se despegó de Elías después que le pidió que lo que quería era una doble porción. Él no dejó a su líder hasta que ciertamente fue arrebatado al cielo, y ciertamente cayó el manto de Elías. Eliseo lo toma y por ahí comienza, ¿verdad?, el ministerio del profeta Eliseo. Y por eso, mi hermano, pues entonces Eliseo cargaba una presencia de Dios. Esta mujer se dio de cuenta que este profeta pasaba por allí por su casa y habla con su marido. La Biblia dice que era un hombre mayor de edad, una persona anciana, o sea, tal vez le doblaba la edad a ella, o era un poco mayor, algunos 20, 25, 30 años mayor que ella, no sabemos. Pero la cuestión era que era una persona mayor para ella, y ella le habla y le dice: este hombre que pasa por aquí es un hombre de Dios. Este hombre, yo creo que nosotros podemos en la azotea preparar un área, un aposento. En la versión Reina Valera dice, es como un aposento que le queremos preparar para cuando él pase, se quede aquí. Porque no era que Eliseo era lindo, no era que Eliseo, era que lo que Eliseo cargaba, esta mujer sabia, quería que eso que Eliseo cargaba, pues, se metiera en la casa, ¿sabe? Qué lindo cuando nosotros queremos que la presencia de Dios habite en nuestros hogares, en nuestras familias. Qué bueno es cuando, a mí, esto yo lo veo mucho cuando viajamos a la República Dominicana, que Dios bendiga, de hecho, a toda la gente linda de allá de República Dominicana. Ciertamente me llama mucho la atención porque esa hospitalidad todavía se ve allá, y la gente le gusta que uno, ah, yo pastor, mira, quédese en casa, y allá el otro dice, quédese acá en mi casa. Y cuando tú vienes a ver, tienes para escoger. Aquí en Puerto Rico eso no se ve, porque en Puerto Rico, ¿verdad?, yo sé que la gente, con cuestión a todo lo que ven, a todas las cosas que han estado pasando, pues ya se cohiben, ¿verdad?, de poder. Pero la hospitalidad, la Biblia habla de la hospitalidad y dice que muchos, ¿verdad?, hospedando hombres o mujeres de Dios, hospedaron ángeles. Entonces es cierto que la presencia de Dios todavía está sobre muchos hombres, sobre muchas mujeres de Dios, que en este tiempo se guardan para Dios, que son humildes, que cargan los frutos del Espíritu, que verdaderamente son gente dirigida por Dios. Todavía queda, mi hermano, yo creo que usted puede entender que todavía queda. Pero esta mujer se identificó porque, por el buen trato que le dio a ellos. Eliseo identifica, porque cuando le está hablando a su criado, le está diciendo, mira, llámate a esta mujer, ¿qué vamos a hacer con esta mujer? Porque esta mujer nos ha tratado demasiado de bien. ¿Y por qué lo trataba bien? Porque ciertamente ella reconocía que eran gente de Dios. Ella reconocía que eran gente de Dios, que cargaban la presencia de Dios, y eso se llama honra, lo que mucha gente ya no tiene hoy en día. Ya la gente no honran a los hombres de Dios, no honran a aquellos que verdaderamente tú los puedes distinguir, que son gente fiel a Dios, que se guardan para Dios, que cargan la presencia de Dios. Eso se ha ido perdiendo, pero esta mujer quería honrarlos y por eso los trató de esa manera. Entonces, ¿qué pasa con eso? Cuando tú honras a los hombres de Dios, cuando tú honras a Dios, ciertamente hay bendiciones que te van a llegar, aunque tú no, ni las pidas. Aquí se vio una identificación, se identifica una necesidad. Ellos le dicen, Eliseo le dice al criado, bueno, pregúntale si ella quiere que hablemos con el rey, si quiere que hablemos con los del ejército, para que la considere, para que tenga un trato diferente con ella, por el buen trato que ha tenido con nosotros. Sin embargo, aquí vemos que ella dice, no, yo estoy bien entre mi gente, yo quiero quedarme aquí, yo estoy bien aquí. Entonces, mi hermano, Eliseo le dice, ¿qué vamos a hacer con esta mujer? Entonces el criado había identificado una necesidad. El criado vio que ya no tenía hijos, el criado vio que su esposo era una persona mayor, y le dice, esto es lo que hay, Eliseo, esta mujer, su esposo es mayor, ya no tiene hijos, ¿qué tú crees? Y Eliseo le dijo, pues llámala para acá. Entonces llega esta mujer, mi hermano, y eso, mi hermano, lo que me llama la atención es que Eliseo suelta la palabra, ¿sabes? Hay un plan de Dios siempre para con nosotros, y a veces no nos da de cuenta. Yo le estaba preguntando este domingo yo le preguntaba a las madres de la iglesia donde fuimos a predicar por la mañana, de nuestra iglesia hija, yo decía, ¿cuántas de ustedes tuvieron su primer hijo sin tal vez planificarlo? ¿Ves? Porque hay muchas madres que tal vez algunos se casan y dicen, no voy a tener hijos por un tiempo, y boom, quedan preñadas, a la gloria de Dios. Otras que lamentablemente fuera del matrimonio, en una vida que no estaban con Dios ni sirviéndole al Señor como debía de ser, quedan encinta y no lo esperaban, no estaba planificado. Pues esta mujer, no, tal vez, yo estoy seguro que en su mente no le pasaba que iba a quedar encinta. Entonces Eliseo suelta la palabra y dice, para el año que viene estarás abrazando un hijo. Y ella, de hecho, ella va y dice, mire, no, mi señor, no venga usted, un hombre de Dios, a mentirme a mí, sabe, a burlarse de mí. Sin embargo, mi hermano, no había ningún chiste, aquí no había chiste. Cuando Dios habla, mi hermano, Dios cumple su palabra. Yo creo que usted entiende, cuando una palabra viene de parte de Dios, se va a cumplir. Y lo más que me llama la atención, hermano, para esa gente que me están escuchando, es que llega el bebé, llega, lo tiene, su hijo, exactamente como el profeta le dio. Ella tal vez no lo había pedido, porque cuando le dijeron que pidiera algo, ella no quiso pedir nada, pero llega esta bendición. Entonces, por por aquí es que vamos, hermano, por esto es que quiero que usted pueda estar atento, porque hay bendiciones que llegan a nuestra vida, hay palabras de Dios que llegan a nuestra vida, y es importante que podamos entender que cuando vienen de parte de Dios, sin tú haberlas pedido, son cosas que ya estaban diseñadas en el plan divino de Dios. Y esta mujer recibe esto, recibe esta bendición de su hijo, pero ¿qué pasa? Hay un detalle en esto, esta mujer pasa por un escenario donde esta bendición muere, ¿sabe? Me llama la atención que este niño muere y ella supo trabajar la situación. Si hubiera sido cualquier madre boricua, se hubiera vuelto loca gritando, dando carrera, ¿para dónde voy a correr? Llama al esposo, llama a todo el mundo y se descontrola, porque a veces nosotros los boricuas como que nos descontrolamos con facilidad. Esta mujer, yo puedo imaginarme este escenario, esta mujer, el nene está enfermo, dice que estaba con su papá y comenzó a quejarse del dolor. El papá le dice a uno de los servidores, llévaselo a su mamá. Él llega donde su mamá lo tiene en la falda por espacio de hasta el mediodía, y el niño muere. Entonces me llama la atención porque esta mujer sabía que ella había preparado un lugar donde la presencia de Dios habitaba, porque era el lugar donde el profeta venía cuando la venía a visitar y pasaba por ahí. Entonces, ¿a dónde ella lleva a ese niño? ¿A dónde ella lleva la bendición que Dios le había entregado? Ella la lleva a ese cuarto, al cuarto del profeta Eliseo, que ella estaba preparado en la azotea de la casa, y lo mete allí a aquel niño. No le dice a nadie lo que está pasando. Va donde su esposo, le dice, búscame un criado, búscame un asno, necesito ir a ver al hombre de Dios, al profeta. El madre de Dios se queda sorprendido y le dice, pero es que hoy no es día de reposo, hoy no es ni luna nueva, hoy no hay nada de eso, porque tú vas para allá, tranquilo, necesito ir para allá. No le dijo que el niño se había muerto, no le dijo nada de eso. Ella no estaba aceptando que el niño estaba muerto, ella no estaba aceptando que la bendición que Dios le había dado ahora la estaba perdiendo. Hoy hay mucha gente que pudieran estar escuchando esta palabra, que se encuentran detenidos porque algo que tal vez Dios te habló, algo que experimentaste, alguna bendición que llegó a tu vida, hoy tal vez te encuentres al punto de perderla. Hay madres que pudieran estar escuchándome hoy, que tal vez su hijo, que en un tiempo usted se lo pidió a Dios en oración, que llegó a su vida, que usted lo crió en el evangelio, que usted lo llevó a la iglesia desde pequeño, que usted lo puso en las manos del Señor, hoy a su edad tal vez se encuentra apartado, y no solamente apartado, se encuentra rebelde, se encuentra tal vez utilizando alcohol, utilizando sustancias controladas, enredado en las cosas del mundo, y usted se encuentra cabizbajo, y usted se encuentra deprimido, y usted se siente que ya no puede más, porque esa situación familiar, ese problema con la crianza de sus hijos se ha ido de control, y usted ha decidido rendirse, cuando ciertamente el deber de nosotros como creyentes que le creemos, estoy hablando con personas cristianas, el creyente que le cree a Dios, que sabe que las bendiciones, sus hijos, su casa, su trabajo, su matrimonio, todo lo que tiene, se lo ha dado Dios, es tiempo de pararnos firmes a pelear. ¿Sabe? Me llama la atención porque esta mujer, mi hermano, viendo la situación, viendo la condición en que se encontraba sus hijos se encontraban muertos, ella actuó totalmente con una sabiduría terrible. Ella va, se monta allá, llega allá, y dice que cuando Eliseo la ve, le dice al criado, ahí está la tsunamita. Entonces Eliseo le dice, vete, pregúntale si está todo bien, si está el esposo bien, si está el niño bien. Y entonces lo que me llama la atención otra vez, que va el criado, le pregunta, y ella dice, todo bien. Aleluya. Entonces, mi hermano, eso es lo más importante de todo esto. Es nuestra actitud ante la crisis. Es nuestra actitud ante el golpe, ante la prueba de nuestra fe. Y esta mujer, mi hermano, ciertamente se mantuvo ahí creyendo. Llega hasta donde estaba. Cuando llega a donde estaba Eliseo, dice la Biblia que se incorpora al suelo, se postra en una actitud de humillación. El criado la ve. Y el criado va para encima de ella a cogerla, y Eliseo le dice, no la toque, déjala, porque se encuentra en gran aflicción. Pero Jehová no me ha revelado qué es lo que está pasando. Alaba la gloria de Dios. Entonces, mi hermano, me llama mucho la atención, porque tú sabes dónde se encontraba el profeta Eliseo en ese momento. Tú sabes a dónde había llegado esa mujer. Esa mujer había llegado al Monte Carmelo. En el Monte Carmelo fue donde se desató la batalla entre Elías y los profetas de Baal. Entonces, Eliseo se encontraba en el Monte Carmelo. Esa mujer llega hasta el Monte Carmelo. Esa mujer va ante el profeta, porque ¿qué yo te estoy diciendo? Cuando ella habló con el marido, ella decía, este hombre es un hombre de Dios. Entonces ella lo veía a él como esa voz que venía de parte de Dios. Por eso ella sabía que este hombre era un profeta, porque este hombre le había dado una palabra y esa palabra se había cumplido. Alaba la gloria de Dios. Hace falta que la gente pueda entender que profeta de Dios es aquel que desata una palabra y la palabra se cumple. No es el que carga el título de profeta. Hay gente sin título hoy en día, hay gente sin un ID de profeta, pero que todavía sueltan una palabra y la palabra se cumple. Entonces, mi hermano, esta mujer me llama tanto la atención, porque esta mujer, mi hermano, se encontraba en una situación donde ella quería hablar con el que le había dado la palabra. Entonces ella no le habló con su esposo, ella no le contestó al criado, ella no le contestó a nadie, ella quería ir donde el que le había dado la palabra. Tú sabes lo que yo puedo ver aquí, yo veo una mujer que vino a pelear una bendición, y ella vino a pelear prácticamente con Dios en ese Monte Carmelo. Ella vino a declarar que, bueno, yo a ti no te había pedido nada, y si tú a ti te salió de tu interior, de tu corazón, bendecirme con un hijo, no vas a poder quitármelo ahora, porque ya yo estoy aquí hoy para reclamar lo que es mío. Entonces, mi hermano, es necesario que podamos entender, esta mujer va donde el profeta se da de cuenta cuando ella le dice, yo te pedí un hijo, alaba la gloria de Dios, no te dije yo a ti que no te burlaras de mí, alaba la gloria de Dios. O sea, mi hermano, aquí había una mujer que sabía que había sido una bendición de Dios lo que le había dado. Hay gente que hoy me están escuchando que se le olvidó que lo que Dios te había dado es una bendición, y porque estás viendo una condición de una muerte espiritual, donde tal vez tu hijo ya no le sirva a Dios, donde tu hijo se encuentra en un estado crítico en lo espiritual, usted ha pensado que ya ahí no hay solución, que ahí lo que hay es muerte. No, mi hermano, ¿sabes qué? Mire lo que me llama la atención. Esta mujer vino a pelear, pero estoy diciendo que vino para el monte a pelear. Ese Monte Carmelo no era cualquier cosa, porque Eliseo se da de cuenta, le dice a su criado, coge mi bastón, arranca para allá y pónselo en la cara al muchacho y ora por él y vete por ahí para abajo, y si alguien te saluda en el camino, ni lo salude, vete directamente por ahí a hacer eso. Mire, hermano, y me llama mucho la atención, porque yo me imagino Eliseo hablándole todo esto a su criado, y mira para el lado a ver si la mujer ya se está montando para arrancar con el criado, y la mujer está ahí parada. La mujer no se ha movido. ¿Tú sabes por qué la mujer no se ha movido? Porque la mujer no tenía ningún tipo de trato con el criado. Ella había venido a buscar al profeta de Dios. Y entonces ella le dice, vive Jehová, que no te voy a dejar. O sea, yo de aquí no me voy hasta que tú no te levantes y te vayas conmigo. Mire, mi hermano, esas palabras claves que lo interpreta la Reina Valera del 60, esas palabras claves tienen que haberle traído un recuerdo a Eliseo. Porque esas mismas palabras las utilizó Eliseo cuando Elías le dijo, bueno, quédate aquí que yo vengo ahora. Y él le dijo, vive Jehová, que yo a ti no te voy a soltar. Porque cuando tú estás detrás de una bendición, tú peleas por esa bendición. ¿Sabes? Aquí hay personas que me están escuchando que se rindieron porque vieron la condición de su matrimonio. Aquí hay gente que se rindieron porque vieron que su esposo no iba a cambiar. En su mente ustedes dijeron, no, este no va a cambiar. Hay gente que se rindieron porque dijeron, esta mujer no la cambia nadie. Yo no voy a poder seguir con este matrimonio. Hay gente que han dicho, esta familia mía no va a cambiar nunca. Esta familia está de loco. Yo no puedo seguir aquí. Yo voy a recoger mis cosas y me voy. Yo voy a poner el divorcio o yo voy a firmar el divorcio. Yo quiero, hay gente que están aquí que necesitan volver otra vez a sacudirse y ponerse a analizar de que la bendición que Dios ha depositado en tus manos, aunque el diablo quiera arrebatártela, esta es la noche de Dios para pelear por esa bendición. Hay alguien que tiene que estar escuchando esta palabra hoy, que se encuentra pasando por este proceso, que necesita con urgencia levantarse firme y decir, no, espérate, ¿qué yo estoy haciendo? Yo no puedo soltar lo que Dios me dio. Esta mujer a nadie le dijo que el niño estaba muerto. Ella lo llevó al lugar donde la había preparado para la presencia de Dios. O sea, ella confiaba que en ese lugar algo iba a suceder, porque en la presencia de Dios lo que está muerto recobra vida. En la presencia del Señor lo que se encuentra detenido, estancado, recobra a vida, vuelve otra vez a rebeldecer. Y esta mujer, mi hermano, entonces Eliseo vio que esto era en serio, y Eliseo dijo, no, espérate, yo tengo que ir para allá. Entonces se levanta Eliseo, arranca con ellos para allá, mi hermano. Cuando él llega, ya el criado había hecho lo que Eliseo le había mandado decir que hiciera, y no había pasado nada, el niño estaba muerto. Y el criado le dice, no ha pasado nada, el niño está muerto. Pero ¿sabes qué? Me llama la atención, porque Eliseo ya tenía un problema. Aquí el profeta tenía un problema. El profeta tenía un problema. Sabía la actitud de la mujer. Había que hacer algo. Y Eliseo entra dentro de esa habitación, en ese aposento, como dice la Biblia. Y en ese aposento, mi hermano, comenzó tal vez a hablar con Dios. Señor, esta mujer no nos pidió nada. Cuando yo le pregunté a esta mujer qué quería, ella no me dijo que ya no quería nada, que ya estaba bien. Nosotros nos metimos en este revolú. Ahora, Señor, hay que responderle a esta mujer, porque ¿qué va a pasar con esto? Entonces, mi hermano, la Biblia enseña, mi hermano, que hubo una batalla también dentro de esa habitación. Eliseo comenzó a creerle a Dios, comenzó a moverse en fe. Y dice la Biblia que se acostaba encima del muchacho en la misma posición, mano con mano, cara con cara. Y comenzaba ahí, mi hermano, y una batalla. Hay guerras que tenemos que saberlas pelear. Hay gente que necesita pararse firme en la brecha y comenzar otra vez a orar. ¿Por qué estás pasando por esto? Porque dejaste de orar. ¿Por qué estás atravesando por esta situación tan difícil? Porque te descuidaste en la fe. Pero hoy el Espíritu Santo te dice, es tiempo de subir otra vez al Monte Carmelo a pelear la buena batalla de la fe. Esta mujer no se rindió, ¿sabe? Me llama la atención porque, hermano Jesús, hermana Lesi, esta mujer me llama la atención porque la actitud de ella es totalmente diferente a la de Jairo. ¿Sabe? Jairo sale de la situación donde su hija está enferma, él abandona el hogar a buscar a Jesús, pero su hija estaba enferma, no estaba muerta, estaba enferma, pero ya Jairo iba a buscar a Jesús. Cuando Jairo viene de camino con Jesús, los criados y los que estaban allí dicen, ¿por qué molestas al maestro si la niña ya se murió? Entonces, ya todo el mundo se había enterado que la niña estaba muerta. Por eso el ambiente se pone más fuerte ahí. Porque ya la gente estaba llorando, ya la gente estaba haciendo el show, ya estaban picando el queso con las galletas para el velatorio, sí, el chocolate. Entonces, en esta situación, ella no le dijo a nadie que el muchacho estaba muerto. Ella lo guardó en el aposento. Ella lo metió allí porque ella estaba negada totalmente de que ese muchacho estaba muerto. O sea, este nene no se me puede morir porque yo no lo pedí. Esto es una bendición que Dios le plació darme y no me la van a arrebatar. Alaba la gloria de Dios. Hay gente que necesita entender esto. Por eso, hoy, si tú estás pasando por esta situación y tú entiendes que el enemigo quiere arrebatarte tu familia, quiere arrebatarte tu hogar, quiere destruir tu matrimonio, yo te invito a que tú nos llames hoy aquí. Queremos orar por ti. Al final de la programación vamos a hacer un clamor por todas esas peticiones que entren en esta hermosa noche, porque no vamos a permitir que el enemigo te arrebate tus hijos. No vamos a permitir que el enemigo te arrebate tu matrimonio. No vamos a permitir. No vamos a permitir que tu hogar se destruya. Hace falta un hombre, una mujer de fe que le crean a Dios y diga, yo voy a pelear por mi casa, yo voy a pelear por lo que Dios me dio. Es tiempo de comenzar a pelear la buena batalla de la fe. No prepares la tumba, porque no lo vamos a enterrar, sino que va a resucitar. Dice la palabra que cuando Eliseo se tira encima de él por segundas ocasiones, y dice que de repente aquel niño estornudó 7 veces, alaba la gloria de Dios, y cayó vivo, alaba la gloria de Dios. ¿Por qué, mi hermano? Porque una mujer sacudió el trono de Dios con la fe. Una mujer se negó a ver que su hijo se moría. Hace falta alguien que diga, yo me niego a ver a mi hijo en la cárcel, yo me niego a ver que se pudra ahí en la cárcel, yo me niego, él va a salir de ahí, él no se va a quedar preso, yo me niego a que mi hijo muera en la droga, porque yo sé que Dios lo va a sacar de ahí, Dios lo va a limpiar, Dios lo va a restaurar. Esta es la noche de llamar, mi hermano. Queremos orar por ti. 787-849-2410 son los números para llamar para oración. 787-849-1061 y el 849-2410. Llama, porque esta es la noche de movernos en fe. Esta es la noche de subir al Monte Carmelo y decir, yo vine a pelear por mi hijo, yo vine a pelear por mi matrimonio, yo vine a pelear por esta situación tan difícil que estoy atravesando, porque el Dios de lo imposible lo hará otra vez, aleluya. Así que paso a los muchachos para que aporten un poco en este tema. Llámanos, que queremos orar por ti.
0: Gloria a Dios. Si algo me llama la atención de esto es que esta mujer, cuando le habla a su marido, que le dice, es varón santo de Dios. O sea, ella sabía, este no es cualquiera. Este no es cualquier uno más del montón, sino este es hijo del Dios Altísimo. Este es un varón santo, y sabe, ella lo confirma y lo ve cuando este hombre se le acerca y que la manda a llamar y le dice, le declara la palabra, que le dice, el año que viene para este tiempo abrazará un hijo. Ahí es cuando ella dice, pero no, señor mío, varón de Dios, no haga burla de tu sierva. Oye, él estaba diciendo, pero ¿cómo va a ser posible que tú me digas esto si ya esto es imposible? Pero ¿sabes qué? Esta mujer conoció al Dios de lo imposible. Esta mujer conoció al que puede hacer lo imposible posible. Lo que para el hombre es una locura, lo que para el hombre es imposible, esta mujer supo que el Dios del cielo lo podía hacer. Porque en el versículo 17 dice, más la mujer concibió y dio a luz un hijo al año siguiente, en el tiempo que Eliseo le había dicho. Entonces esta mujer... Esta mujer no solamente al principio de esta historia reconoce que este es un varón santo de Dios, sino que vio que ciertamente tenía el respaldo de Dios cuando él declara la palabra y esa palabra se cumple. Él declara lo imposible sobre ella y lo imposible se hizo posible. Pero ¿qué acontece? Que ese milagro, como hablaba el pastor, es eso que se le fue entregado a ella, esa bendición. Dice en el versículo 20, termina diciendo que hasta el mediodía, dice que estuvo sentado en sus rodillas el padre y la madre, y hasta el mediodía, y murió. O sea, que ya la bendición para ojos del mundo, para ojos naturales, ya la bendición se había extinguido, que ya eso no existía, ya se había acabado, ya había tenido una fecha de expiración. Gloria a Dios, pero ciertamente esta mujer dijo, no, si ya yo conocía al Dios del imposible, ya yo conocía a uno que era imposible para todo el mundo, para mí también, de que yo pudiera haber tenido un hijo, pero me fue posible. Yo conozco al Dios del imposible y este niño, si él me lo entregó, él no me lo va a quitar. Y si está muerto, yo sé que él va a hacerlo imposible posible nuevamente. Si una vez lo hizo, él lo volverá a hacer. Gloria a Dios. Por eso es que cuando esta mujer va donde el profeta y le preguntan que cómo está ella, que cómo está su hijo, ella dice, bien, sí, está todo bien, todo tranquilo. Porque esta mujer dijo, no, está todo bien porque yo conozco el Dios del imposible. Oh, gloria a Dios. Está todo bien porque yo le creo al Dios poderoso. Mi alma te alaba, Dios. Te adoramos, Padre. No, ella no dijo, no. Yo estoy aquí angustiada, estoy muriéndome de la tristeza. Mi hijo, ya no hay posibilidades. Sino ella dijo, está todo bien. Está todo tranquilo porque el Dios de lo imposible, el Dios que yo he visto su mano moverse a mi favor una vez más, yo estoy segura que lo va a hacer. Oye, yo me puedo imaginarme esta mujer con la fe, con la tranquilidad que ella fue donde estas personas. Por eso es que cuando tú y yo tenemos que entender que esto no se trata por lo que estamos viendo, esto se trata de que si ya Dios habló sobre tu vida, si hubo una palabra que Dios lanzó sobre tu vida y se cumplió, y aunque se levante el infierno, aunque se levante lo que se levante en contra de ti, en contra de tu casa, en contra de esa palabra que Dios ha hablado a tu vida, en contra de esa bendición que Dios te ha entregado, y quizás tú puedes ver que ya está tambaleando, que está viendo cómo se está desboronando, pero sabes una cosa, tienes que mantenerte creyendo, que diciendo que si Dios habló, Dios va a permanecer siendo fiel a esa palabra. Aleluya. Bendito sea tu nombre, Dios amado. Yo no sé si tú puedas estar entendiendo en esta hora, pero el Dios de lo imposible, el que una vez obró a tu favor, quizás tú en este momento el panorama te hace ver que no hay esperanza, pero es como esta mujer. Dir, no, todo está bien, porque el Dios que obró una vez a mi favor, Él lo volverá a hacer. El Dios que lo hizo una vez, el Dios que hizo una vez lo imposible posible, una vez más lo volverá a hacer. El Dios que una vez me puso a mi hijo en mis brazos y ahora el mundo es el enemigo de las almas, me lo está arrebatando. No, una vez más Él lo va a hacer, una vez más Él va a guardar de él. Hay madres que tienen que comenzar a declarar la palabra sobre su casa, sobre sus hijos, que aunque el enemigo de las almas está haciendo furia, aunque el enemigo de las almas esté diciendo se acabaron las posibilidades, ahí es cuando tienes que comenzar a creer, a confiar en el Dios que hace lo imposible posible. Que si quizás no encuentras ya, no hay solución en el matrimonio, como hablaba el pastor, en tu casa, en la finanza, en tu enfermedad, si una vez Dios lo hizo, Dios lo va a volver a hacer. Porque Dios es un Dios que simplemente él te va a decir, esto tengo para ti ahora, pero después te lo voy a quitar. No, esto es momentáneo. No, lo que Dios te ha entregado, si es de Dios, va a prevalecer. Oye, aunque pueda venir, que es que, mire, mi hermano, si yo he sabido de personas que Dios le ha entregado hijos, que no han podido tener hijos, luego queda embarazada la familia, tiene su hijo, luego el hombre, la ciencia diagnostica un panorama adverso donde le hace ver que está todo perdido. Pero he sabido de esas familias que han comenzado a creer y decir, no, si Dios me lo dio, Dios va a guardar de él. ¿Y sabes qué? Pues Dios ha honrado la fe. Y Dios lo ha guardado y ha avergonzado la ciencia. Ese es el Dios que hace lo imposible posible. Porque si una vez lo hizo, él lo vuelve a hacer. Entonces hoy hemos venido a hablar con personas que han perdido la esperanza, que han perdido la fe. ¿Por qué? Porque el panorama que tienen a su alrededor, que si el enemigo de las almas la ha hecho creer, la ha hecho poner en sus ojos, la ha puesto una venda para que pueda, no vean que el Dios del imposible va a volverla a hacer, pero la ha hecho creer el enemigo de las almas de que ya todo está perdido. Pero hoy hemos venido a hablar con esas personas y a decirle que es tiempo que actives tu fe. Es tiempo que comiences a creer en lo que Dios una vez te entregó en tus manos. Es tiempo de que comiences a creer una vez más que lo que Dios ha hecho en tu vida en el pasado, si Él lo hizo una vez, lo va a volver a hacer. Mi alma te alaba, Dios, porque Él no ha cambiado. Él sigue siendo el mismo ayer y hoy y por los siglos de los siglos. 787-849-2410, 787-849-1061 son los números que en esta hora respiran vida. Llámanos que queremos orar por ti. Voy a pasar a nuestro hermano Jesús.
1: Me trae esto a mente, es la fe de ella.
2: Amén.
1: Hermano, sin fe no hay esperanza. Pero como la fe de ella no fue inconmovible. Mira que se trepó en un burro, se fue donde estaba Eliseo y le contó a Eliseo.
2: Aleluya.
1: Yo no pedí esto y esto me está pasando.
2: Santo.
1: Y le traigo a colación mi hijo.
2: Aleluya.
1: En testimonio te lo traigo. Un accidente de una motora. En Aguadilla me dijeron que él no llegaba a Río Piedra. Aleluya. Yo tranquilito allí mismo estaba. Me arrodillé, lo miré. Miré al cielo. Tú dijiste que él iba a llegar. Sea como sea, tú lo ibas a traer.
2: Santo.
1: Yo confío en tu palabra. Este no es el final. Soy. Y me miraban a mí como que si yo estaba loco. Pero como esto es en el ámbito espiritual, uno tiene que conocer.
2: Amén.
1: El del mundo no conoce el ámbito espiritual.
2: Soy.
1: El que le sirve al Señor, sí.
2: Aleluya.
1: ¿Por qué? Porque se mantiene confiando en la palabra. No lo aseguraban, lo trepamos en una ambulancia. Arrancamos para Río Piedra. El de la ambulancia me dijo, vamos a tratar de llegar. No es que hay que llegar donde sea, porque yo confío.
2: Soy.
1: Que usted lo va a llevar a puerto seguro.
2: Soy, gloria a Dios.
1: Mientras ellos lo atendían allí en la ambulancia, porque estaba entubado. Le cogían los vitales. Se tuvo que ir una enfermera con los otros paramédicos atrás. Y estaban comunicándose con el hospital. El hospital dijo, ya tenemos todo preparado esperando la llegada del joven. Y yo entre mí estaba sentado allí y miraba así. Y le decía al padre, tú fuiste que prometiste esto. Esto no es el final. Tú lo prometiste. Yo confío en tu palabra. A Puerto Seguro llega. Llegamos a Río Piedra. Abrieron las puertas. Preguntaron si era el joven de Isabela. Dijeron que sí. Le echaron mano. Siguieron cogiendo con él. El médico lo miró. Y estaba el cirujano, lo estaban chequeando, mirando así. Y él dice, este cuadro clínico no está feo. Lo metieron en la sala de operaciones intensivo. Y como Dios hace, como dijo el hermano Alexi, para avergonzar la ciencia médica, pues sí se sentó.
2: Santo.
1: Ellos se sorprendieron, no hallaron qué hacer. Salieron llamando, preguntándole a los médicos dónde estaba, porque el joven se sentó.
2: Mm.
1: Eso lo hace el padre.
2: Aleluya.
1: ¿Por qué? Porque mientras tú tengas tu fe, creyendo en él. Yo nunca perdí la fe, nunca perdí la palabra que él me dio, la llevo aquí en mi corazón hasta la muerte. Lo que hay que seguir orando, no perder la esperanza, seguir declarando la palabra. En que te sientas agotado, cansado, drenado, tú sigues orando. Y lo más bueno de esto, lo más bonito de esto, mira cómo la tsunamita fue bien inteligente. Gloria. Se fue donde construyó el cuarto para el siervo de Dios, que sabía que había una presencia allá arriba, que todo estaba seguro.
2: Eso es.
1: Eso lo hace el Padre. Esa confianza ya nunca la perdió. Lo llevó, lo acomodó, no dijo nada. Se fue a buscar.
2: Gloria al Señor.
1: Y a declararlo. Y no se movió hasta que Eliseo no salió con ella. ¿Ah? Como Eliseo le decía a Elías, yo no te voy a dejar.
2: Gloria a Dios.
1: Yo voy a seguir contigo. Tú me mandaste descansar, quedarme aquí. Yo voy a seguir contigo. Ella no se movió. El criado la miró, ella ahí para. Llegó el criado donde Eliseo lo envió. No pasó nada. Llegó Eliseo y empezó a clamar a Dios.
2: Aleluya.
1: Qué bonito es que cuando tú, tu esperanza, tú no la pierdes. Tú dices, porque a veces el Padre prueba a uno. Prueba a uno para ver cómo es uno en esa fe inquebrantable. Y pregunta y le dice, tú le prometiste a través de mí. Yo declaré la palabra. Yo confío en ti. Que él se va a levantar. Yo me imagino el tiempo que se tomó él declarando y hablando directamente con el Padre. Por eso son los aposentos. Los aposentos es para eso, para tú derramarte y hablar con el Padre.
2: Aleluya.
1: Que no hay estorbo. Y ahí mismo te comunica con él. Yo admiro mucha gente cuando se encierran y empiezan a declarar la palabra. ¿Qué tú quieres que yo haga? Me prometiste este, ¿qué tú quieres que yo haga? Dame el entendimiento y la sabiduría para el conocimiento, para poder declarar.
2: Aleluya.
1: Y qué bonito es eso, cuando tú te dejas usar por el poder de Dios. Y por cuando tú estás, porque es que ella misma lo había declarado, hombre de Dios, siervo de Dios, porque Eliseo caminaba y era el brillo que llevaba. Y no ningún brillo, no una casa, zapatos que te fueron y te pulieron y te brillaron. Es un brillo del poder de Dios. Cuando Moisés bajó con las tablas, la gente no lo podían ver. Verle la cara. ¿Por qué? Porque había bajado del Sinaí, que habló cara a cara con el Padre. ¿Ah?
2: Aleluya.
1: Y no lo podían mirar directamente a él. Confía. Sigue creyéndole. Y recuérdate que lo que Dios prometió, Dios declara. Los números 787-849-1060. 787-849-2410. Son los números de la bendición. Son los números de lo que tú esperas. Levanta y llama, que queramos orar por ti. Nuestro pastor con nosotros.
2: Gloria a Dios. Así que mi gente, hoy Dios ha hablado de manera especial. Mucha gente que yo sé que se ha identificado con esta palabra, porque ciertamente hay un plan de Dios. Esa bendición que Dios te dio no es para que deje que el enemigo te la robe. Hoy Dios quiere volver a sacudir tu vida espiritualmente para que pelees la buena batalla de la fe. Quiero saludar a la gente que están por aquí, que nos han llamado. Saludamos a Luis de San Germán. Él pide oración por fortaleza y por finanzas. Amén. Así que Luis, Dios te bendiga. No te muevas de ahí, que vamos a orar juntos para que Dios sea fortaleciendo y que derrame bendición financiera sobre tu casa. Madeline de Nueva York, ella pide oración por su tío Alfredo Rivera, le desea muchas bendiciones y espera que esté bien. Amén. Qué bueno, Madeline, Dios te bendiga mucho. Yo sé que Alfredo los está escuchando, así que vamos a seguir orando por nuestro hermanito Alfredo. Tenemos aquí de Sabana Grande a Ruth Rodríguez, pide oración por fortaleza. Ruth, vamos a orar. Vamos a orar, no te muevas de ahí que vamos a orar. Hoy Dios va a fortalecer tu vida. Carmín de Rincón, el pueblo de Rincón, pide oración por su hermano, por liberación y por un y por Manolo y por Ramón, por sanidad. Claro que sí, Carmín, no te muevas que vamos a estar orando ahora rapidito para que Dios obre de manera especial. Y de Aguadilla tenemos a Nereida, que pide oración por su nieto, por salud, tranquilidad y paz. Oración por ella, por salud. Claro que sí, Nereida, Dios te bendiga mucho. No te muevas de ahí que vamos a orar. Tenemos del pueblo de Lajas a Aida, que pide oración por sanidad en su espalda, salud, fortaleza y una petición especial, y por su hija María, por cobertura en su viaje. Claro que sí, Aida, Dios te bendiga mucho. Vamos a estar orando para que Dios se glorifique de manera especial. Así que saludamos nuevamente a los confinados de la cárcel de Aguadilla. Los muchachos siempre nos dejan las peticiones. Tenemos aquí, vamos a estar orando por ella. Así que siempre ellos piden oración, ¿verdad? Alfredo pide oración por todo el Ministerio Cristo Cambia Vida, por sus sociales, su familia, por los capellanes, por los oficiales y todos los confinados de diferentes cárceles. También los muchachos, ¿verdad? El grupo de muchachos siempre dejan, ¿verdad?, las peticiones. Alex Martínez, Jesús Villanueva, Jorgito, Edwin Rivera, Maya, Rafael Rivera, Torres y todos los muchachos de allí del edificio central piso 1B, ¿verdad?, que siempre nos dejan las peticiones y están aquí, estamos, las tenemos, vamos a estar orando. Ellos piden también oración por todos los demás confinados de la cárcel de Aguadilla y las cárceles de Puerto Rico. Amén. 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Así que, mi hermano, no nada más vamos a clamar, hay que orar, porque hay gente que están en necesidad, hay gente que van a recibir fuerzas nuevas. Así que vamos a estar orando por los amigos que han estado a través de Facebook. Veo por ahí a mi hermanita Joana de Orbe, ¿verdad?, la esposa de nuestro hermano Roberto, allá en República Dominicana, que han estado conectada, nuestra hermana Neri, nuestro hermano Moisés Cruz, mucha gente por ahí conectada. Así que un abrazo para todos ellos. Únase con nosotros en este clamor, porque ahora el poder de Dios se manifestará. Padre, en el nombre de Jesús te doy gracias. Gracias por esta programación. Gracias por cada palabra hablada aquí, Señor, a través de mis hermanos. Padre, nos hemos puesto en tus manos para bendecir. Yo sé que la palabra no torna atrás vacía. Yo te pido, Espíritu Santo de Dios, que seas tú, Señor, obrando a favor de los amigos. Que seas tú, Señor, de manera especial, restaurando las familias. Reprendemos al devorador. Y yo declaro que tu mano poderosa los alcanza. Sé tú fortaleciendo, sé tú derramando bendición. Yo declaro tu paz. Yo declaro que tu mano poderosa liberta toda mente que esté cautiva, todo pensamiento pensamiento de no puedo, de rendirme ahora mismo sea reprendido, y yo declaro fuerzas nuevas para pelear, fuerzas nuevas para subir al Monte Carmelo a pelear por la bendición que tú le has dado, Señor, que el enemigo se la quiere robar, pero yo declaro que ahora mismo ellos reciben fuerzas nuevas para pelear, Señor. Yo reprendo al devorador y yo declaro bendición. Mira a los que están enfermos, declaramos la palabra de sanidad sobre los cuerpos que están enfermos y reprendemos toda enfermedad ahora mismo que esté golpeando las vidas, Señor, y declaramos sanidad. Tu palabra dice que por tus llagas fuimos curados, y yo creo y declaro esa palabra sobre mis hermanos, Señor. Igualmente declaramos una unción, Dios mío, de tu Espíritu Santo. Sé tú, Dios mío, avivando el fuego en medio de los tiempos, en la vida de cada hermano, de cada familia, de cada congregación, Padre. Yo declaro la palabra y declaro en el nombre de Jesús un avivamiento como nunca antes en medio de los tiempos. Para gloria tuya te pido todo esto, creyendo que está hecho, Dios. Amén y amén. Así que, mi gente, esto ha llegado a su final. Será por aquí hasta el próximo martes. Su programa Cristo Cambia Vida. Dios le bendiga. Un abrazo y sigamos hacia adelante.
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nuevas generaciones, amando tu presencia, amándote a ti primero, menos de nosotros, más de ti, menos de mí. 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

ser querido. Hoy en el cielo se encuentra mi mamá y también Lefty, mi pianista favorito. Está con nosotros su hermano, el sobreviviente de aquella tragedia. Cristian Yare, no se me puede quedar, abuelita Lole.

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pero solo Jesús la cambió para la eternidad. No hay otro como él, el verdadero protagonista de la historia. Manny Montes.

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que vuelvan las vigilias a la iglesia. Que vuelva la adoración genuina a la iglesia.

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Hay mucha adoración en el mundo.

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Vive, buenos días. Llegó el miércoles, mitad de semana. Mi nombre es Eliezer Santana, acompañado de siempre con la mejor música a través del 106.1 para ti que te estás levantando, desayunando. Buen provecho. Aquí está Marcela Gándara. Sublime amor. Gracias.

0: siempre sonando la mejor música, la que te encanta, mientras tú vas rumbo a tu trabajo tempranito en la mañana, hoy miércoles, y aquí está Abraham, eres tú. Yo soy Eliezer Santana.
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donde la música vive tempranito en la mañana. Hoy miércoles, con mucho ánimo, con mucha alegría, arrancándote otra hora más de la música que tú puedes escuchar aquí en el 106, donde quiera que tú estés y vas rumbo a tu trabajo. Aquí está Death Brian, esto se llama

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Que se escuche fuerte, vamos. 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

Mientras tú vas rumbo a tu trabajo con esa tranquilidad y esa paz. Así que me gusta que vayas con ese ánimo, escuchando la música de 106.1 en nuestra aplicación. La baja completamente gratis, donde quiera nos escucha. Aquí está Tercer Cielo, permaneces fiel. Buenos días.

Yeah, hoy miércoles 13 de mayo. Y escúchese esto, uno de cada cuatro estadounidenses cree que el intento de asesinato a Trump fue un montaje. El sondeo se llevó a cabo del 28 al 4 de mayo con una muestra de 1,000 personas. Wow, esto es increíble. Para que usted vea las cosas que están pasando.

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así me gusta, que pienses positivamente hoy miércoles. Ah, yo soy Eliezer Santana, acompañado. Te recuerda, baja nuestra aplicación. También nos puedes abrir ya a través del Facebook Live. Búscalo para que veas a Eric Custodio de la Tierra mañana. Aquí está Erickson Alexander Molano.

Hoy miércoles, mitad de semana, yo soy Eliezer Santana acompañándote y poniéndote la música que a ti te gusta y la que tú me pides a través del 849-1061. Aquí está René González, se llama El Poder Está en Ti. Así que vamos adelante, hoy miércoles ya, mitad de semana.

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donde la música vive temprano en la mañana. Hoy miércoles 13 de mayo, sí, estamos en vivo, arreglando de otro más de la música que tú puedes escuchar. Aquí está Belú Rodríguez.

0: Yes.
1: Temprano de la mañana, hoy miércoles 13 de mayo, y tú estás de cumpleaños. ¿Qué? ¿Estás felizado? Yo siempre te felicito, te deseo que pases un feliz cumpleaños juntos, seres queridos.

ser querido. Hoy en el cielo se encuentra mi mamá y también Lefty, mi pianista favorito. Está con nosotros su hermano, el sobreviviente de aquella tragedia. Cristian Yare, no se me puede quedar. Abuelita Lole y abuelita Marianita.

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1: Recuerda que hoy, miércoles 13 de mayo, de 6 a 10, escuchaste a Eliezer Santana. Alegrando tu mañana, deseándote que pases un hermoso día. Pendiente que por ahí se acerca Iris Custodio con mucha música y pensamientos para ti. La puedes ver a través del Facebook Live. Buen día.

solo quiero que sepas que yo no entregué a mi hijo por gente digna. Yo entregué a mi hijo por gente amada. Y quiero que sepas que tu valor no está en las obras que puedas hacer, sino en tu lugar en mi familia. Tú no lo mereces.

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detente. Si eres madre, esto no es casualidad. Dios te trajo aquí. Hoy, no estás escuchando una canción. Estás recibiendo una armadura. Porque hay batallas que solo una madre decide pelear. Y Dios te está mirando ahora mismo. Hoy, te levantas.

Tú sabes lo que siento cuando veo a mis hijos luchar. Las veces que he llorado por ellos. Las veces que no supe qué hacer. Las noches que le pregunté si era suficiente. Pero hoy no vengo como víctima. Vengo como madre que se levanta en tu nombre.

0: Y aunque el enemigo se levante, Dios ya ha declarado la victoria sobre nosotros. En el nombre de Jesús.
1: Si te preguntan, dilo sin miedo. Tú estás

0: graças. Graças, Espírito Santo. Graças, graças. Graças, Espírito Santo. Graças.
1: Gracias, Espíritu Santo, gracias. 10:33. Oiga, esto es el 106.1 Renacer. Buenos días, Puerto Rico. Buenos días, mundo. Que Dios te bendiga. Gracias por el apoyo a esta estación. Escuchando yo, cuando reconocemos nuestras debilidades, ¿verdad? Nuestra humanidad, pero aún así, en medio de ella, de nuestras imperfecciones, hay un Espíritu Santo que sí nos entiende, que nos reconoce. Que reconoce nuestras debilidades, nuestras tristezas, nuestras emociones. Pero que está disponible para nosotros y dispuestos a levantarnos. Dispuesto a restaurar. Dispuesto a guiarnos, a mostrarnos, a liberarnos. En el nombre poderoso de Cristo Jesús. No se complique la vida. Usted y yo nunca vamos a llegar a ser perfectos. No se complique, no se aflija. No permita que este sentimiento de que quiero hacerlo todo tan bien y tan bien para Dios te esté quitando la paz. Fluya con el Espíritu Santo, que es perfecto. Ese sí. Y todos los días nos va capacitando. Como lo que somos, como humanos. Lo sobrenatural es Él. Lo humano somos nosotros. Él sabe que nunca vamos a ser como Él. No podemos ni siquiera imaginarnos seres perfectos. Solo perfecto es Él. 10:35. Dedícate a cantarle más y reconocer y adorar y entregarle todo al Dios de las alturas.

0: Marisa Cruz Acosta, mi amor, te amo, y a su nietecito Yariel. Todo va a estar bien, porque en las manos de Dios todo se resuelve.
1: Te estoy amando, me pides una vida y ya mi vida está en tus brazos, por si no lo sabías. Jesús.

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esta otra hora a través del 106.1. Esto es Renacer. Ya estamos en vivo a través de Facebook. Mire, pasa los días, pasa el tiempo, pasa las temporadas. Y mientras más tiempo pasa, vamos reconociendo que hay una necesidad urgente en este tiempo que vuelva lo santo a los altares. Sí, yo sé que hay muchos y muchas personas que no les gusta este tema, pero tenemos que volver a la reverencia, a la obediencia, el temor de Dios y la verdadera adoración. Los altares no fueron levantados para entretener personas, sino para glorificar a Dios. Y cuando los santos se pierden, el fuego espiritual comienza a apagarse. Pero cuando la presencia de Dios vuelve a ocupar el centro, las vidas

nosotros no necesitamos altares llenos de orgullo, llenos de belleza física, llenos de talentos vacíos. Necesitamos altares llenos de oración, lágrimas sinceras, arrepentimiento y poder de Dios. Esos altares que vuelvan las rodillas a doblarse allí frente a Él, la palabra predicada con autoridad y la santidad vivida dentro y fuera del templo. Porque donde Dios es honrado, su gloria se manifiesta, y aunque el mundo cambie, lo santo jamás pasará de moda delante de Dios. Dice su palabra en 1 Pedro 1:16: sed santos porque yo soy santo, dice el Señor.

vuelvan las vigilias a la iglesia. Que vuelva la adoración genuina a la iglesia.

Pero antes que eso llegara, yo, el Espíritu Santo, entré primero. Talemasuri Kandarabai.

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12:03, esa es la hora. Esto es el 106.1. Oiga, buen provecho si está almorzando a esta hora y que Dios bendiga las manos de quienes prepararon nuestros alimentos. Que no falte el pan en nuestra mesa, ni a los suyos, ni a los míos, ni a nuestra descendencia, en el nombre de Jesús.

106.1, mire, ¿sabía usted que antes de usted levantarse contra un hijo o una hija de Dios, debería ir de rodillas delante de Dios? Sí, porque tenemos que verificar de qué

tenía, pero solo Jesús la cambió para la eternidad. No hay otro como Él, el verdadero protagonista de la historia. Manny Montes, el soprano.

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0: historia siempre termina en victoria.
1: Detente. Si eres madre, esto no es casualidad. Dios te trajo aquí. Hoy, no estás escuchando una canción. Estás recibiendo una armadura. Porque hay batallas que solo una madre decide pelear. Y Dios te está mirando ahora mismo. Hoy, te levantas en guerra.

No tienes autoridad en mi casa. No tienes acceso a mis hijos. No tienes poder sobre mi familia.

ellos, las veces que no supe qué hacer, las noches que le pregunté si era suficiente. 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

0: Y aunque el enemigo se levante, Dios ya ha declarado la victoria sobre nosotros.
1: 2:15.
0: En el nombre de Jesús.
1: Esto es el 106.1 Renacer. Solicitada Mara Kiala, escuchaste, Madre Guerrera. Mi nombre es Iris Custodio, acompañándote a esta hora e invitándote a que riegues la voz, que le digas a todo el mundo que ya estamos directamente a través de Facebook 24/7 y también a través de Roku. Déjanos entrar hasta tu hogar.
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no vino al mundo para señalar nuestras caídas ni para destruir al pecador. Él vino a rescatar lo que estaba perdido, a sanar corazones heridos, a devolver la esperanza al que pensaba que ya no tenía oportunidad. Y mientras muchos condenaban, Jesús extendía su mano. Mientras otros rechazaban, Él abrazaba con amor y con misericordia. Y eso es lo que a muchos les falta hoy día. La cruz no fue una demostración de una condena, fue la prueba más grande de amor, porque Cristo miró nuestra fragilidad. Él decidió salvarnos aún sabiendo nuestras luchas, aún sabiendo nuestros errores. Por eso, nadie está demasiado lejos de su gracia. Por eso te tengo que decir que Jesucristo, Él está disponible, Él está accesible. Sin importar cuántas veces hayas fallado, Jesús sigue buscando restaurar tu vida y recordarte que para Él siempre, siempre hay una esperanza. Muchas veces el ser humano juzga por apariencia o por el pasado, pero Dios mira nuestros corazones. Jesús se acercó al que está cansado, al rechazado, al pecador, al herido. Les ofreció una nueva oportunidad. Y ese mismo amor sigue vigente hoy. Él no quiere vernos destruidos por la culpa. Él quiere vernos transformados por su amor. Nunca debemos olvidar esto. Y es que el Evangelio no se trata de condenar. Se trata de salvación. Jesucristo vino a rescatar, a levantar, a dar vida eterna a todo aquel que en Él cree. Mire esto. Él no vino a introducirnos un evangelio de temor, de crisis, de ocultismo. No. En Él somos libres. Por sus llagas fuimos sanados. Por la llegada a la cruz fuimos justificados por el Padre. Jesús tuvo el poder y venció y nos libró y saldó la deuda. Y ya no vivimos en condenación. Vivimos en libertad para elegir serle fiel a Dios, para vivir para Él, para vivir agradeciéndole todo el gesto de amor que hizo. Y para Él, nosotros todavía tenemos oportunidades. Él es santo. Él quiere vernos bien. Él quiere realizar historias con nosotros, por nosotros y para nosotros. Viva feliz. Viva tranquilo. Viva tranquila. Dios tiene el poder para ordenarlo todo.

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Todo el que lo quiera, levante su voz, vamos. Y decláralo fuerte. Que se escuche fuerte, vamos. Yo no desmayaré. 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

Este muchacho está quebrantado bajo el poder del Espíritu de Dios. Esta generación necesita ver milagros. Esta generación necesita ver milagros. Hay mucha adoración en el mundo.

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¿Sabes algo? Muchas veces andamos buscando fuera de nuestra casa bendiciones externas. Y a veces descalificamos lo que hay en la casa porque consideramos que no sirve. Porque consideramos que no califica. Porque consideramos que no tiene valor. Pero a veces ese muchacho, esa vasija quebrantada que hay en la casa, ese hombre alcohólico que hay en la casa, ese hombre destruido que hay en la casa, esa mujer que está en depresión que hay en la casa, es la vasija donde Dios va a depositar su aceite. Hay una vasija en tu casa que va a ser llena en el nombre de Jesús. Pero tienes que comenzar a darle valor a lo que hay dentro de tu casa. Tienes que comenzar a valorar esa vasija.

0: El aceite solo se va a terminar cuando ya no haya más vasijas que llenar. Necesito a alguien que lo crea en esta noche. Aleluya.
1: ¿Cuántos creen?

Muy buenas tardes, mi gente. Sean todos bendecidos. Este es para ti, el 106.1 Renacer. Aquí siempre sonamos para ti, tu favorita. Miércoles, mitad de semana, comandando tu radio con la bella bendición de Dios. Para ti, para mí, Sandy te acompaña.

Así que te recuerdo que estamos en mayo, mes nacional de la radio. Qué lindo, qué bello, sonando para ti el 106.1. Somos para ti única y diferente, no hay otra igual en tu radio. Recuerda bien que la radio llega primero.

0: Oye, si el mundo quiere convencerte de que Dios te olvidó, tú diles.
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El 106.1 Renacer, haciendo que tu tarde de miércoles, mitad de semana, sea bien placentera. Claro que sí, porque te llevamos lo mejor a tu vida, que es el amor de Cristo.

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Así que yo también te doy mil gracias por tu hacer del 106.1 tu estación favorita. Aprovecho la ocasión para felicitar a Karen Jusino, que está de cumpleaños, así que sigue en los pies de Jesucristo. Aquí siempre te recordamos. 106.1 en tu radio. Muchas felicidades en tu cumpleaños. Que Dios bendiga tu hermosa vida.

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0: Dios te continúe bendiciendo. Estás en tu programa El Kairos de Dios con este tu amigo, el pastor Iván Grisarri. Para mí es un honor y un privilegio estar un día más con todos ustedes. Gracias por su sintonía. Hoy tengo una palabra que sé que va a ser de mucha edificación para tu vida, así que está muy pendiente e invita a algún amigo. Quiero indicarles que este programa llega a ustedes por la Iglesia Cristiana El Alfarero en el pueblo de Hormigueros. Para más información puedes visitar nuestra página web en www.iglesiacristianaelalfarero.org o visitar nuestras redes sociales, Facebook, Instagram, Iglesia Cristiana El Alfarero Hormiguero Puerto Rico. Y para contactarte con este servidor lo puedes hacer a través de Iván Grisarri Oficial en las redes sociales como es Facebook, Instagram. Para mí va a ser un honor y un privilegio poder estar en contacto con ustedes. Antes quiero decirles que este próximo domingo tenemos un servicio especial. Este próximo domingo en los dos servicios, en el de las 9 de la mañana y en el de las 11:30, estaré presentando mi libro Liberados, Liberados de ansiedad, ataques de pánico, depresión y ataduras. Este es mi tercer libro. Ya muchas personas están preguntando por él. Muchas librerías ya tienen el libro, así que estamos a la expectativa de lo que va a ocurrir este próximo domingo 17 de mayo en los dos servicios. El primero a las 9 de la mañana y el segundo a las 11:30 estaremos lanzando el libro Liberados, Liberados de ansiedad, de ataques de pánico, depresión y ataduras. Es un libro que tiene herramientas extraordinarias para ayudarte, para que puedas ir en el camino a tu libertad. Muchos cristianos viven en secreto, sufriendo sin compartirle a nadie, de ansiedad, de ataques de pánico, de depresión. Y en este libro encontrarás recursos prácticos que te van a ayudar, muchísimo a poder ser libre de todas estas situaciones que te pueden estar agobiando. Así que te espero este próximo domingo. Tienes una cita. Si vives en pueblos lejanos, como lo es, no sé, Atillo, Arecibo, Aguadilla, Isabela, Ponce, en nuestra congregación vienen de diferentes pueblos, así que te vamos a estar esperando con los brazos abiertos. Puedes poner en Google Maps la dirección de nuestra iglesia y vas a llegar y vas a recibir una palabra de sanidad. Este domingo sé que va a ser un domingo de sanidad, de restauración, donde el poder de Dios se va a manifestar. Si eres feligrés de la Iglesia Cristiana El Alfarero en el pueblo de Hormigueros, quiero animarte a que invites a algún amigo este próximo domingo, a alguien que necesita una palabra de fe, de esperanza, de transformación, de sanidad. Quizás no va a ninguna iglesia, pero es un buen día para que las personas puedan llegar a nuestras facilidades, a nuestro templo, para que puedan recibir una palabra que va a transformar su vida para siempre. Así que te espero este próximo domingo 17 de mayo en alguno de nuestros dos servicios, el primero a las 9 de la mañana y el segundo a las 11:30. Estaré predicando en referencia al libro Liberados de ansiedad, ataques de pánico, depresión y atadura, y la prédica asimismo se llama Liberados. Ahora bien, hoy tengo una palabra que quiero compartir con todos los radioescuchas, que sé que Dios la puso en mi corazón para compartirla. Así que hoy le he titulado Corriendo la carrera de la fe. En 2 Timoteo, capítulo 1, versículo 7, dice así: porque no nos ha dado Dios espíritu de cobardía, sino de poder, de amor y de dominio propio. En la carrera que todos nos ha tocado correr, en este mundo caído, que enfrentamos diferentes situaciones como enfermedades, problemas familiares, situaciones en el trabajo, situaciones con amigos, con hermanos en Cristo, en los diferentes foros que nosotros, ¿verdad?, vivimos y participamos. Como vivimos en un mundo caído, vamos a enfrentar dificultades. Jesús lo dijo muy claro. Jesús dijo que en este mundo enfrentaremos dificultades, pero no preocupar, porque yo he vencido a este mundo. Ahora bien, para correr la carrera de la fe, necesitamos entender que Dios nos ha capacitado con su Espíritu Santo, el cual nos ayuda a salir airosos en medio de las pruebas de la vida. Porque aquí en 2 Timoteo capítulo 1, versículo 7, nos está diciendo que Dios, nuestro Padre Celestial, no nos dio un espíritu de cobardía. Nos dio un espíritu de poder, nos dio un espíritu de amor y nos dio un espíritu de dominio propio. Eso es lo que sucede cuando nosotros aceptamos a Jesús como nuestro único Señor y Salvador. Somos capacitados sobrenaturalmente del poder del Espíritu Santo. Esta es la llenura del poder del Espíritu Santo. Así que cuando aceptamos a Jesús como nuestro único Señor y Salvador, estamos llenos de poder. Ahora, cuando aquí la palabra se utiliza poder, en el original es dunamis. Dunamis es una fuerza sobrenatural. Así que nosotros, por medio del Espíritu Santo, hay una fuerza sobrenatural que nos ayuda a enfrentar las dificultades de la vida, que nos ayuda a salir hacia adelante, que a pesar de nuestras debilidades, a pesar de que a veces nuestra fe flaquea, en Cristo tenemos el poder para continuar adelante. No solamente se nos dio poder, sino se nos llenó de amor. Para Dios, el amor es muy importante que nosotros lo podamos manifestar, porque el amor es la naturaleza de Dios. Lo voy a repetir de nuevo. El amor es la naturaleza de Dios. Dios es amor, dice la palabra. Y cuando nosotros comprendemos que es su naturaleza, el amor nos ayuda, amado y amada que me está escuchando, a triunfar en esta vida. ¿Y por qué? Porque nuestra relación, número uno, tiene que ser horizontal, ¿verdad? La cruz horizontal. Nos conectamos con nuestro Padre Celestial y después vertical, ¿verdad? Perdonen, vertical, nos conectamos con nuestro Padre Celestial y después horizontal, nos conectamos con nuestros hermanos. Ahora bien, el amor nos ayuda a amar a nuestro prójimo. No, el amor nos ayuda a perdonar. El amor nos ayuda a amarnos para amar a otros. Miren, si nosotros no amamos a Dios, el amor de Dios no puede estar en nosotros. Y si no amamos a Dios, no nos podemos amar a nosotros mismos. Y si no amamos a Dios y no nos amamos a nosotros mismos, no podemos amar a nuestros prójimos. Por esta razón, amado, para correr la carrera de la fe necesitamos el amor del Señor. Y ahora dice en Timoteo, 2 Timoteo capítulo 1, versículo 7, que nos dio autodominio. Dice dominio propio. Ahora, el dominio propio nos ayuda a enfrentar las crisis de la vida sin descompensarnos. Hay muchas personas cuando están enfrentando una crisis, sea de salud o sea familiar, se descompensan. No saben qué hacer. Se le afectan los nervios. Muchos sufren de ansiedad, muchos comienzan a experimentar ataques de pánico, otros terminan en depresión, pero esa no es la voluntad de Dios para ninguno de nosotros. La voluntad del Señor es buena y es agradable y es perfecta. Dios quiere que el Espíritu Santo se manifieste en nosotros, que nos ayuda a tener dominio propio, para que cuando enfrentemos las adversidades de la vida, tengamos autodominio de nuestras emociones. En nuestra iglesia hay un lema que decimos: no nos movemos por emociones, sino por convicciones. Lo que hacemos, no podemos dejarnos llevar por las emociones, porque las emociones son cambiantes. Hay emociones buenas y hay emociones malas. Las emociones en sí no son malas. Lo que sucede es que la Biblia nos dice que el corazón es engañoso. Entonces nosotros debemos tener mucho cuidado con lo que sentimos. Más que lo que sentimos, tenemos que abrazar los principios de la palabra de Dios y movernos en obediencia con ellos, para entonces que se cumpla la voluntad del Padre en nosotros. Así que es importante, amado, el dominio propio. Y cuando nosotros tenemos dominio propio, cuando vienen las aflicciones de la vida, podemos salir hacia adelante. Cada uno de nosotros tenemos un llamado de parte de Dios. Cada uno de nosotros tenemos una misión de parte de Dios. Cada uno de nosotros no nació en este mundo, en este tiempo, en esta temporada por casualidad, sino que Dios en su agenda divina tenía algo para cada uno. Y cuando nosotros entendemos que Dios nos trajo con propósito, vamos a correr la carrera de la vida eficientemente, porque ya no lo vamos a hacer en nuestras fuerzas. Porque cada vez que nosotros intentamos hacer las cosas en nuestras fuerzas, fracasamos. Lo voy a repetir de nuevo porque esto es muy importante entenderlo. Cada vez que nosotros actuamos en nuestra propia fuerza, fracasamos. No sé si alguno de los que me está escuchando ha intentado algo una y otra vez y se ha quedado sin fuerza y ya no puede más. Y se ha preguntado: Señor, ¿pero por qué? ¿Para qué? ¿Por qué estoy viviendo esta situación en mi vida? Quiero decirte hoy que muchas veces Dios nos quebranta Muchas veces Dios nos procesa para que nosotros entendamos que no se trata de nosotros, sino se trata de lo que Dios puede hacer en nosotros. Hay muchas personas que se creen sabios en su propia opinión. Y quizá usted puede pensar, no, eso es para las personas inconversas. No, eso es para las personas que no conocen de Jesús. Yo he podido observar muchos cristianos, ministros, pastores, que su fuerza está siendo ejecutada sin permitirle a Dios que Él lo haga. Usan estrategias y se esfuerzan, pero nada da resultado. El problema está en que nosotros debemos permitirle a Dios que Él lo haga. Cuando ya las cosas no salgan como queremos, es que Dios nos está hablando y nos está diciendo, bueno, cuando tú te rindas, entonces yo comienzo. Y creo que hay muchas personas que me están escuchando que tiene que llegar el momento de decir, Señor, yo me rindo. Señor, que se haga tu voluntad. Señor, aquí te entrego mi vida, aquí te entrego mi ministerio, aquí te entrego mi familia. Y que Él te llene de sabiduría, de poder, que Él te llene de la capacidad sobrenatural para hacer su voluntad conforme a su propósito y podrás correr la carrera de la vida eficazmente. Así que oro al Señor para que Dios te dirija no solamente a usted, sino a mí. Y que nosotros tengamos la capacidad de reconocer cuando lo estamos haciendo en nuestras fuerzas y no estamos descansando en el Señor. Cuando nosotros hacemos las cosas en nuestras fuerzas, nos desgastamos. Pero cuando nosotros permitimos que el Señor sea que actúe, las puertas son abiertas y Él se glorifica. Lo estoy diciendo porque lo he vivido. He vivido ocasiones que me he esforzado muchísimo y he querido correr la carrera de la vida excelentemente, pero las cosas no marchan como espero, porque Dios está provocando que me rinda y le permita a Él trabajar. Y cuando me rindo y le digo, Señor, ya no puedo más, hazlo tú, ahí es que veo el poder y la mano de Dios sobrenatural ayudándome y recibo mucho más recompensa que haciéndolo yo. Pero para esto debemos ser humildes, someternos a Dios. Fíjate, me viene el versículo a la mente donde dice, sométete a Dios y resiste al diablo y él huirá de vosotros. Cuando nos sometemos a Dios, a su palabra, a sus principios, el favor de Dios estará con nosotros. Aún cuando Jesús no lo advirtió, en el mundo tendré esa aflicción, pero no preocupad porque yo he vencido este mundo. Jesús no los dijo, pero nosotros tenemos que entender que no podemos llevar nuestras cargas si Él no está. Él debe estar. Él debe ser el primer lugar en mi vida. Y al entenderlo, Dios se ha de glorificar. Alabado sea Dios. Amado, estás en tu programa El Kairos de Dios. Con este tu amigo, el pastor Iván Irizarri. Este programa llegó a ustedes por la Iglesia Cristiana El Alfarero en el pueblo de Hormigueros. Para más información, puedes visitar nuestra página web en www.iglesiacristianaelalfarero.org. Para contactarte con este servidor, el pastor Iván Irizarri, también tenemos nuestra página web que tiene toda la información de este servidor y su ministerio. Puedes acceder a www.ivanirizarri.org. Allí está la información del lanzamiento de mi tercer libro y la información de los dos libros anteriores. Mi primer libro fue Identifica la Voz de Dios. Mi segundo libro, Discernimiento en la Guerra Espiritual, y este gran lanzamiento que se llevará a cabo el 17 de mayo en nuestros dos servicios a las 9 y 11, 11 y 30 AM, este libro se titula Liberados de Ansiedad, Ataques de Pánico, Depresión y Ataduras. Es un libro sanador y te mostrará el camino hacia tu libertad. Después de este lanzamiento, estará en diferentes librerías alrededor de todo Puerto Rico. Estamos muy contentos por la acogida, estamos muy contentos porque Dios ha abierto camino para que este libro pueda estar en diferentes librerías. En adición, va a estar en Amazon, que muchas personas lo podrán adquirir que no están en la isla, que quizás viven en los Estados Unidos, en algún estado, y también aquellas personas que viven en Centroamérica, en Suramérica y en todo el planeta Tierra. Eventualmente lo estaremos traduciendo a inglés todos los libros. Así que hay planes muy hermosos para estos proyectos que están bendiciendo a miles y miles de personas. El primer libro ha sido de bendición, ha vendido más de 5,000 copias, el segundo ya ha vendido más de 2,000 copias, y este tercero sabemos que va a vender miles. Muchos cristianos van a ser bendecidos por medio de la palabra de Dios que hay en este libro, que los va a ayudar a ser libres. Así que si estás pasando por ansiedad, ataques de pánico, depresión y ataduras, el libro Liberados de este servidor, Iván Irizarri, va a ser de mucha bendición. 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Así que, amado mío, es importante que te mantengas conectado a través de nuestras redes sociales y puedas adquirir este libro que nació en el corazón de Dios para dar recursos para que comiences en tu camino a tu libertad y puedas vencer la ansiedad y puedas vencer esos ataques de pánico que te están afectando, que a veces te quedas sin respiración, te late el corazón, sientes como si te fuera a morir. Y aquellos que han caído en depresión y viven angustiados, pues sabes que en este libro encontrarás recursos que te ayudarán en el camino a tu libertad. Estoy tan contento porque en Estados Unidos lo presentamos y ya hay testimonios de muchas personas que lo están leyendo, ¿verdad? Y están siendo libres. Es un libro hermoso, es un libro que sé que tiene propósito para esta época, porque al igual que yo fui bendecido, al igual que otros fueron bendecidos, este libro será de gran bendición para tu vida. 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Envíame un mensaje. Dime, pastor, te escuché en la radio, en Radio Renacer, y escuché de tu nuevo libro. Así que te voy a contestar. 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Así que este próximo domingo 17 lo presentamos, nuestros dos servicios, 9 de la mañana, 11:30, en Iglesia Cristiana El Alfarero, en Hormigueros, Puerto Rico. Amado, se me ha acabado el tiempo, así que te envío un abrazo. Dios te bendiga y te espero el próximo miércoles aquí en tu programa El Kairos de Dios, que sale todos los miércoles a las 5:30 de la tarde. Allá en los estudios está nuestro hermano Sandy, así que un abrazo. Dios los bendiga y los espero el domingo. Invita a alguien. Bendiciones.
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1: decirte que... Dios bendiga a toda la gente linda, hermosa y bella que nos escucha miércoles tras miércoles. Es como escucharte tu programa Lazos de Amor. Y le damos gracias a ustedes por su fina sintonía y gracias porque sabemos que siempre están pendientes del programa. Hoy el tema está súper chévere, así que yo te invito a que te quedes ahí pendiente porque el tema está bien edificante. Así que te quédate ahí porque tenemos una palabra de amor y consuelo para tu vida, ¿ok? Nada, estamos contentos y sabemos que Dios ha sido bueno y dentro de toda su misericordia está siempre presente en nuestras vidas, ¿ok? Nada, quiero darte unos anuncios. Quiero invitarte, ¿verdad?, a que esta noche, si puedes llegar hasta nuestro templo, allí estaremos celebrando nuestro culto de adoración y oración, donde estaremos orando por las necesidades de cada uno de ustedes, donde estaremos presentándoles sus necesidades y donde estaremos pues llevando esa palabra de consuelo para la vida de cada uno de nosotros. Y en medio de todas nuestras situaciones, Dios siempre se va a hacer presente. Así que yo te invito, ¿verdad?, a que estés con nosotros y puedas ver lo que Dios tiene para nuestras vidas en esta noche. Y vayas y te quedes allí y ores por tus necesidades. Todos juntos vamos a estar orando por tus necesidades. Tú vas a estar orando por las necesidades de los otros. Así que va a ser un culto bien bueno, como todos los miércoles, donde el Espíritu Santo hace cosas hermosas. Nos pueden buscar en las redes sociales, ya sea en Facebook o Instagram, y nos busca Iglesia Carismática Refugio de Amor. Le das un like y un follow y nos vas a ayudar a seguir expandiendo la palabra de Dios a través de las redes sociales. También te invito a que este domingo a las 10 de la mañana tenemos también nuestro culto de predicación y adoración, donde adoraremos al Señor y llevaremos una palabra de amor y consuelo para cada vida que nos esté escuchando en las redes, ¿ok? Y fuera de las redes también. Pero te invito, ¿verdad?, que vayas al templo y te vayas y te goces en la presencia del Señor en nuestro templo. Amén. Y te estés gozando y escuches las grandes cosas que Dios está haciendo en nuestras vidas, ¿ok? Y escuches otros anuncios que no lo vas a escuchar allí en el templo. Así que yo te invito, ¿verdad?, a que nos visites, ya sea esta noche o el domingo a las 10 de la mañana. Voy a poner, como siempre digo, a la mujer más hermosa y más bella que tiene este planeta Tierra y que tuvo la bendición y Dios tuvo la misericordia.
2: Dios les bendiga a todos. Le damos toda la gloria y la honra al Señor, ¿verdad? Porque nos regaló este día tan hermoso. Nos permite estar aquí un miércoles más con ustedes y le damos gracias a todos los que nos escuchan. Bienvenidos los que nos escuchan por primera vez y esperamos que este programa, ¿verdad?, el tema que vamos a discutir sea de edificación para su vida y para su familia.
1: Madre, en esta hora te damos gracias por la bendición de poder estar aquí. Que tu Espíritu Santo, si es tu perfecta voluntad, ministre en la vida. Y yo ato con lazos de amor a todo aquel que necesite escuchar esta palabra en esta hora, donde tú vas a ayudar y nos vas a ayudar a edificar una familia que te adore y te glorifique. Todo te lo pido en el nombre de Jesús. Te doy gracias. Amén y amén.
2: Amén. Bueno, el tema de hoy se titula Padres que forman corazones y no solo corrigen conducta. Cuando nos referimos a padres, nos referimos a padres y a madres. La familia es uno de los regalos más preciosos que Dios ha dado al ser humano. En medio de una sociedad llena de prisa y modelos equivocados de crianza, la palabra de Dios sigue ofreciendo dirección sabia y eterna. Efesios 6:4 declara, y vosotros padres no provoquéis a ira a vuestros hijos, sino criarlos en disciplina y amonestación del Señor. Este versículo revela el equilibrio entre autoridad, amor y dirección espiritual. Allí encontramos el corazón del diseño de Dios para la familia. Muchos padres desean hacer lo correcto, pero no siempre saben cómo equilibrar firmeza y ternura. Algunos crecieron en hogares muy estrictos y otros en ambientes sin disciplina. Sin embargo, Dios no los deja sin guía para la crianza. Él muestra que los hijos necesitan corrección, pero también comprensión y afecto. La crianza bíblica no consiste en controlar hijos, sino en guiarlos hacia Cristo. Qué bueno, ¿verdad?, que Dios nos ha dado su palabra, que es el libro de instrucciones para nuestra familia, y nos ayuda, ¿verdad?, la crianza de nuestros hijos, en nuestro matrimonio y en todo nuestro diario vivir. Por eso es tan importante que escudriñemos la palabra. Y así, no es que no te vayas a equivocar como padre, porque todos nos equivocamos, pero vas a poder hacer un equilibrio, ¿verdad?, entre lo que es firmeza y ternura, y amor y disciplina. Pablo comienza diciendo: no provoquéis a ira a vuestros hijos. Esto significa evitar una actitud que constantemente humille o destruya emocionalmente al niño. Muchas veces no es la disciplina lo que causa resentimiento, sino la manera incorrecta de aplicarla. Dios nunca aprueba la autoridad abusiva dentro del hogar. Él desea padres que reflejen su carácter.
1: Eso es una gran verdad. Por eso, mira, hay palabras que marcan la vida de un hijo, pero para siempre. Algunos recuerdan más los gritos que los abrazos recibidos en casa. Eso sí que es triste. Otros crecieron intentando ganar aceptación mediante logros y perfección. Pero Dios no quiere crear hijos llenos de temor e inseguridad. Él desea hogares donde la corrección vaya acompañada de amor. Mira lo que dice Proverbios 22:6. Declara: instruye al niño en su camino. Eso es oficial. La formación espiritual comienza en el hogar antes que en cualquier otro lugar. Los niños aprenden más observando que escuchando largos discursos. Ellos ven cómo reaccionan sus padres bajo presión y cómo tratan a los demás. El ejemplo siempre tendrá más fuerza que las palabras. El ejemplo siempre tendrá más fuerzas que las palabras. Muchos padres quieren hijos obedientes, pero olvidan enseñar obediencia con paciencia. A veces se exige madurez emocional a un niño que todavía está aprendiendo a manejar sus emociones. Los hijos también sienten miedo, tristeza y frustración. Necesitan dirección sabia y no solamente castigo impulsivo. Jesús mostró ternura hacia los pequeños.
2: La disciplina bíblica no debe convertirse en una descarga de ira personal. Hay padres que corrigen mientras todavía están dominados por el enojo. En esos momentos las palabras suelen herir más de lo que enseñan. Corregir bajo impulso puede dejar cicatrices emocionales profundas. Dios desea padres guiados por el Espíritu Santo. Efesios 6:4 también habla de criar a los hijos en disciplina y amonestación del Señor. Esto implica enseñar principios divinos constantemente. El hogar debe ser un lugar donde Dios forme parte de la vida diaria. Deuteronomio 6 enseña a hablar de la palabra en casa y durante el camino. La fe no debe limitarse solamente a la iglesia. Muchos hogares tienen reglas, pero carecen de relación. Los hijos obedecen por miedo mientras son pequeños, pero al crecer se alejan emocionalmente. Dios no desea familias basadas únicamente en control. Desea relaciones saludables donde exista confianza y comunicación. Un hijo amado recibe mejor la corrección. Un hijo que es amado recibe mejor la corrección.
1: Eso es una realidad, ¿ok? Y es importante escuchar a los hijos. Es parte importante de la crianza. Escúchalo. Y si te equivocas, pide perdón. Algunos padres hablan demasiado y escuchan muy poco, ¿okay? Y detrás de una actitud rebelde puede existir dolor e inseguridad. Escuchar no significa aprobar todo, sino comprender antes de corregir. Santiago 1:19 dice que debemos ser prontos para ir y tardos para airarnos. A veces los niños sacan a uno de control, ¿ok? Y como dijo Sori, no podemos responder ni corregir en medio de un malestar o de una incomodidad. También es importante que los padres aprendan a pedir perdón. Yo aprendí a pedir perdón. Algunos creen que admitir errores debilita la autoridad, pero cuando un padre reconoce su equivocación, enseña humildad y sinceridad. Los hijos no necesitan padres perfectos, sino padres genuinos. Un perdóname puede sanar heridas profundas. Vivimos en una generación donde muchas familias pasan más tiempo frente a pantallas que conversando entre sí. Y eso yo es, vete a un restaurante, vete a un fast food, que haya familia, y los cuatro están conectados a su equipo. Los hijos necesitan atención, conversación y dirección espiritual. Ningún dispositivo puede sustituir el amor y la presencia de los padres. El corazón de un hijo se nutre mediante relaciones reales.
2: Hay padres que proveen económicamente todo, menos tiempo. Trabajan arduamente por amor a sus hijos, pero terminan perdiendo momentos importantes. Los niños crecen rápidamente y las etapas no regresan. El tiempo perdido rara vez puede recuperarse completamente. La presencia vale más que muchos regalos. Perdóneme, es mucho más importante, ¿verdad? El tiempo, la calidad del tiempo, el estar ahí con tus hijos, que le puedas dar los regalos más costosos. Es bien importante y ellos te lo van a agradecer. Cuando sean mayores, te lo van a agradecer con el corazón, ese tiempo que pasaron con ellos. Porque las cosas materiales no llenan el alma, no demuestran amor. Hay que estar ahí con ellos. El tono de voz dentro del hogar también educa. Hay casas donde todo se habla mediante gritos y discusiones constantes. En esos ambientes los hijos aprenden agresividad o temor. Proverbios 15:1 enseña que la blanda respuesta quita la ira. Dios desea hogares donde las palabras edifiquen y no destruyan. La crianza cristiana también requiere establecer límites saludables. El amor sin dirección produce confusión. Algunos padres temen corregir porque quieren ser amigos de sus hijos. Sin embargo, Dios llamó a los padres a orientar, proteger y formar carácter. Los hijos necesitan estructura emocional y espiritual.

0: cristianos deben reflejar ese mismo espíritu. La autoridad sin amor produce dureza, pero el amor sin verdad produce desorden. El amor sin verdad. Muchos hijos están desesperados por escuchar palabras de afirmación, aunque aparenten independencia, siguen necesitando aprobación y cariño. Una frase sencilla como "estoy orgulloso de ti" puede marcar profundamente la vida de un hijo. La palabra de los padres tiene enorme poder. Proverbios 18:21 declara que la vida y la muerte están en el poder de la lengua. Eso es muy cierto. Lo que tú le digas a tu hijo, eso es lo que él va a recibir. La comparación entre hermanos también provoca herida. Decir constantemente "porque no eres como tu hermano" destruye la identidad de hijo. Dios creó a cada uno con personalidades y procesos distintos. Los padres sabios aprenden a valorar individualmente a cada hijo. Cada uno necesita sentirse amado de manera única. No son iguales, acuérdate de eso, no son iguales, no los compares. Al compararlo, lo destruye.
1: La paciencia es indispensable en la crianza. Hay días hermosos y también días agotadores. Algunos padres sienten que repiten las mismas instrucciones una y otra vez. Sin embargo, Dios también ha sido paciente con nosotros innumerables veces. La paciencia forma parte del fruto del Espíritu. ¿Cuántas veces, verdad, nosotros no le hemos pedido perdón a Dios y volvemos a cometer los mismos errores y Él vuelve y nos perdona? Pues así también debemos de ser con nuestros hijos. El hogar debe ser un lugar seguro emocionalmente. Los hijos deben sentir libertad para hablar sin temor constante a burlas o expresiones de ira. Cuando un niño teme abrir su corazón en casa, buscará refugio en otros lugares, de esas familias donde exista confianza y cercanía. La seguridad emocional fortalece el vínculo familiar. La oración familiar tiene gran impacto espiritual. Un hogar que ora unido fortalece su relación con Dios y entre sí. Los hijos que ven a sus padres orar aprenden dependencia del Señor. Muchos recuerdos espirituales nacen en momentos sencillos de oración familiar. Allí se construyen raíces profundas de fe.
0: También es importante enseñar responsabilidad desde pequeño. Algunos padres hacen todo por sus hijos y luego se sorprenden cuando no desarrollan madurez. El amor verdadero también enseña compromiso y esfuerzo. Dios desea formar personas responsables y piadosas. La corrección privada suele ser más sabia que la humillación pública. Ridiculizar a un hijo delante de otro puede quebrantar profundamente su autoestima. Jesús corrigió muchas veces con misericordia y discernimiento. La meta de la corrección debe ser restaurar y enseñar. Un hijo humillado difícilmente escuchará el consejo completo. Los padres no pueden delegar completamente la formación espiritual. La iglesia ayuda, pero la responsabilidad principal pertenece al hogar. Los hijos necesitan consistencia espiritual diaria. La fe debe respirarse dentro de la casa. Efesios 6:4 llama directamente a los padres a asumir su tarea.
1: Hay familias donde las heridas generacionales continúan repitiéndose. Padres que fueron criados con dureza a veces terminan haciendo lo mismo con sus hijos. Pero Cristo tiene poder para romper ciclos destructivos. La gracia de Dios puede transformar la manera de criar. El Evangelio también sana familias enteras.

0: ternura no es señal de debilidad. Jesús, siendo poderoso, también mostró compasión y cercanía. Algunos padres creen que ser afectuoso les resta autoridad, pero el amor fortalece el vínculo y abre el corazón de los hijos. Un abrazo a tiempo puede comunicar más que muchos discursos. En la Biblia encontramos ejemplos positivos y negativos de crianza. El sacerdote Eli falló al corregir adecuadamente a sus hijos. David también enfrentó graves conflictos familiares. Pero José, padre terrenal de Jesús, modeló obediencia y responsabilidad. La Escritura muestra que las decisiones familiares tienen consecuencias reales.
1: Eso es importante entenderlo, de verdad. Lo que Soria acaba de decir. Y sabes que los padres deben depender constantemente de Dios. Nosotros necesitamos ir ante Dios para que Dios nos enseñe. Cada hijo tiene necesidades, estamos claros en eso, y luchas distintas. La sabiduría divina es indispensable para criar correctamente. Santiago 1:5 promete que Dios da sabiduría al que la pide. Todos nuestros hijos, todos, tú puedes tener 2, 4, 3, 1. Y es diferente. O sea, no, los hijos no van a ser como nosotros, pero sí pueden. Sí, nosotros podemos a edificarlo y que ellos entiendan que aun siendo diferentes, los amamos. Muchos padres sienten culpa por errores del pasado. Los errores fueron corregidos por Dios. Corrígelo y sigue para adelante. Tal vez piensas que ya es demasiado tarde para acercarse nuevamente a sus hijos. Sus hijos siempre están ahí esperando por ti. Pero Dios tiene poder para restaurar relaciones dañadas. Un corazón humilde puede abrir caminos de reconciliación. Nunca debemos subestimar la gracia restauradora del Señor. Efesios 6:4 también aplica a madre, abuelos y líderes espirituales que influyen en niños y jóvenes. Toda autoridad debe ejercerse con amor y responsabilidad. Las nuevas generaciones necesitan dirección sana y firme. Y el mundo ofrece mucha información, pero poca sabiduría verdadera. La palabra de Dios sigue siendo el mejor fundamento. La disciplina del Señor siempre tiene propósito restaurador. Hebreos 12:6 declara, porque el Señor al que ama, disciplina. Dios corrige porque ama profundamente a sus hijos. De igual manera, los padres deben disciplinar, ¿okay?, y buscar formación y no venganza emocional. La disciplina bíblica busca restaurar corazones. Escuché una estadística hoy, vi un programa y hablaban de estadística, donde habla de que los niños de hoy en día, la generación Z, ¿sí?, es una generación que no tiene mucho conocimiento porque se han dedicado a las redes. Y podemos decir que esto se da desde el 2010, cuando empezaron a aparecer los iPhones, empezaron a aparecer los tablets, y toda esta generación fueron envueltas en eso, ¿verdad? Y el de estos pensantes, los pensamientos, no están sujetos al razonamiento, sino a la información que te da una tablet, ¿ok? Y el aprender queda disminuido porque toda la información la buscamos en las redes sociales. Y esta generación Z tiene falta de sabiduría y falta de conocimiento porque se han dedicado a eso. Nosotros como padres tenemos que velar por eso. Nosotros como abuelos tenemos que velar por eso. Nosotros como líderes espirituales tenemos que velar por eso. Y cuando menciono líderes espirituales, estoy mencionando pastores también. Debemos de cuidar a nuestra generación Z, que no se siga desbarramando, porque muchos hablan de inmoralidad, está bien, porque eso es lo que se aprende, ¿no? Pero también se aprende buscar a Dios y amar a Dios y seguir peleando la buena batalla de la fe.
0: Muchas veces los hijos no necesitan sermones largos, sino presencia genuina. Necesitan padres que escuchen, abracen y acompañen. La conexión emocional abre puertas para la enseñanza espiritual. Un hogar donde hay amor sincero facilita el crecimiento saludable. Los hijos recuerdan más la cercanía que la perfección. No se preocupe si usted no es perfecto, si comete errores, si toma decisiones incorrectas, ¿verdad? Porque a sus hijos lo más importante para ellos es que estén cerca de ellos, que puedan depender de ustedes, que se sientan seguros y confiados y que le pueden contar cualquier cosa que les sucede, que pueden, y que ustedes van a estar ahí siempre, siempre para ellos. Esa es la parte importante. La crianza también implica enseñar temor de Dios mediante el ejemplo diario. Los hijos necesitan ver una fe auténtica dentro del hogar. No basta hablar de Dios en público y vivir diferente en privado. La coherencia fortalece la credibilidad espiritual de los padres. Una vida piadosa impacta más que muchas palabras. Es bien importante que lo que tú digas lo acciones, porque ellos, los niños, necesitan estabilidad y seguridad. Y no pueden tener ambivalencia, o sea, yo digo una cosa pero hago otra. Eso no es una manera de educar y eso no es la manera en cómo tú vas a poder fortalecer la credibilidad espiritual en tus hijos. Porque van a decir, pero ¿de qué vale la pena si cuando vamos a la iglesia, nos congregamos y cuando llegamos aquí en mi casa lo que se vive es un infierno? Y eso es bien importante. Tienen que modelar a Cristo en sus hogares, los padres, para que sus hijos puedan crecer creyendo que lo que ustedes le dicen es la verdad, lo que escuchan en la iglesia es la verdad. Dios desea levantar hogares donde reine la gracia y la verdad, familias donde exista disciplina sin crueldad y amor sin permisividad. Efesios 6:4 sigue siendo un llamado urgente para nuestro tiempo. Las nuevas generaciones necesitan padres guiados por el Espíritu Santo. Allí comienza la transformación de una sociedad entera. Efesios 6:4 nos recuerda que la crianza es mucho más que alimentar y proteger físicamente a los hijos. Dios llama a formar carácter, fe y corazones saludables. Los hijos necesitan corrección, pero también comprensión, amor y presencia constante. La verdadera autoridad refleja el carácter del Padre Celestial. Cuando Cristo gobierna el hogar, las generaciones futuras pueden florecer bajo su dirección.
1: Wow, esa última expresión. Cuando Cristo gobierna el hogar, las generaciones futuras pueden florecer bajo la dirección, no de nosotros, sino de Cristo, de Dios. Padre, en esta hora te damos gracias por este programa. Mira lo que se habló ahora, Señor, en este momento. Yo te pido que tu Espíritu Santo sea glorificándose en la vida de cada uno de los que nos escucharon. Sé tú un poderoso gigante en nuestras vidas y en nuestros corazones. Llénanos de tu presencia, de tu amor y de tu misericordia. Glorifícate, Padre, como tú lo sabes hacer en nuestra vida. Todo te lo pedimos en el nombre de Jesús y te damos gracias. Amén y amén. Y lo que me resta decirte, disfruta tu matrimonio y tu familia también.
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5: Amado, Dios te bendiga y Dios te guarde en esta gloriosa tarde del Señor. Como acostumbro a decir, muy amados míos, Dios es bueno y para siempre es su misericordia. Verdaderamente es un gozo del Señor poder darnos cita en este momento, en este espacio, para poder reflexionar de la palabra de Dios. Es importante reflexionar de la palabra del Señor, pero lo que nos han seguido saben que hay una segunda parte del programa que es una opinión pastoral, porque es importante que la iglesia y los pastores nos expresemos a favor de todas las dinámicas que nuestra sociedad y cultura puertorriqueña está viviendo, ¿verdad? Así que les recuerdo, ¿verdad?, que nos pueden llamar al teléfono 787-904-1788. Nos puede llamar en cualquier momento de la semana, nos puede también puede comunicarse a través de nuestro programa de radio, preferiblemente dejando un mensaje de texto. Y a la mayor brevedad, sabes que estaremos contactando contigo, escuchando tus inquietudes, y siempre pues te hacemos una invitación a nuestro servicio los domingos a las 10:45 de la mañana los domingos. Nuestra localización es el 785 de la calle Manantiales. Allí te esperamos con mucha alegría, con el deseo de conocerte y de compartir inquietudes. En estos momentos quisiera ir directamente a una reflexión de la palabra del Señor, y a mí me interesa ir repasando el carisma, o sea, la predicación de las primeras comunidades cristianas. A través de la historia, el cristianismo se ha desarrollado de diferentes formas y maneras, pero siempre es bueno escudriñar esos primeros momentos que dieron origen a esta hermosa cristiandad, a todo este espectro, a todo este arco iris de luz, con diferentes matices, pero es una sola iglesia. Y eso es importante que lo tengamos claro, amado hermano. Quisiera dirigir mi reflexión en la primera etapa de la predicación de Jesús, que podemos hallar en Mateo, el Evangelio de Mateo, capítulo 4, de los versos del 12 al 17, un texto que nos ubica muy bien con lo que estamos hablando en esta tarde. Dice de esta manera: cuando Jesús oyó que había arrestado a Juan, salió de Judea y regresó a Galilea. Primero fue a Nazaret y luego salió de allí y siguió hasta Capernaum, junto al mar de Galilea, en la región de Zabulón y Neftalí. Así se cumplió lo que Dios dijo por medio del profeta Isaías: en la tierra de Zabulón y Neftalí, junto al mar, más allá del río Jordán en Galilea, donde viven tantos gentiles, la gente que estaba en la oscuridad ha visto una gran luz. Y para aquellos que vivían en la tierra donde la muerte arroja su sombra, ha brillado una luz. Y para aquellos que vivían en esta tierra, voy a repetir el verso que es muy interesante, y para aquellos que vivían en tierra donde la muerte arroja sombra, ha brillado luz, ha resplandecido. En el verso 17, que culmina la cita que vamos a estar reflexionando en el día de hoy, dice: y a partir de entonces Jesús comenzó a predicar: arrepiéntanse de sus pecados y vuelvan a Dios, porque el reino de los cielos está cerca. Y es vital esta frase: el reino de los cielos está cerca. Recordemos así de primera línea que Jesús a los 30 años se siente inclinado a cumplir con todas aquellas expectativas que de él se habían escrito. Hay una conciencia de Jesús mesiánica, que lo vamos a ver cuando está en el templo y haya el rollo del profeta Isaías y comienza a decir: por cuanto el Espíritu de Dios me ha ungido, o sea, me ha comisionado, me ha dado una responsabilidad vital, me ha dado una misión existencial de dar libertad a los cautivos, a los oprimidos, a los encarcelados, vista a los ciegos. Y toda esta gestión, Jesús se siente muy interpelado de realizar esta obra. A los 30 años se siente llamado por la predicación de Juan el Bautista. Y Juan el Bautista, un hombre íntegro, llamado por Dios, muy severo en su enseñanza, acostumbraba a llamar la atención al pueblo de Israel, al pueblo judío de aquel entonces. Jesús se siente llamado a cumplir con todos los detalles que las escrituras les mencioné que hablaban de él, pero también con su misión. Por lo tanto, al llegar allí, no se pone de frente a nadie, no va con un orgullo alto, no va diciendo: yo soy el Mesías, abran paso, es necesario que sea bautizado. Todo lo contrario. Me parece ver a Jesús haciendo fila como cualquier persona que estaba en aquel lugar, esperando tranquilamente su momento. Y en ese momento las escrituras narran que es sumergido en las aguas. Y cuando sale de las aguas, amado, se comienza a manifestar lo que nosotros hemos conocido como la Trinidad, Trinitis, según Tertuliano, que expresa ese primer vocabulario para poder expresar lo que las escrituras dicen. Si nos vamos al Antiguo Testamento, verdaderamente no vamos a ver directamente esta revelación, porque es importante que también mencionemos que el Antiguo Testamento se revela en el Nuevo, como el Nuevo Testamento está escondido, está como entremetido ahí en el Viejo Testamento. Solamente cuando tenemos la revelación de Cristo podemos diferenciar y podemos hallar muchos textos bíblicos en el Antiguo Testamento que afirman lo que el Nuevo Testamento nos menciona. O sea, debiéramos decir que en el Viejo Testamento el Nuevo Testamento está escondido, pero en el Nuevo Testamento se revela, se despliega todo lo que acontece en el Viejo Testamento. Y esto verdaderamente son palabras hermosas. Alabado sea el Señor. Así que Jesús se siente llamado por su pueblo y va hasta Juan el Bautista. Les mencionaba que al salir se abren los cielos, desciende el Espíritu en forma como corporal de paloma y desciende sobre él, y de arriba podemos escuchar una voz del Padre que dice: es mi Hijo en el cual tengo complacencia. Hermosas palabras. Así que solamente en el plan de salvación es como podemos distinguir la Trinidad, tres personas en un solo Dios. Complicado para algunas personas. Algún día vamos a traer un estudio profundo de lo que dice las Sagradas Escrituras. No son modalismo, no es que Dios se pone máscara, no es que Dios se manifiesta de una forma y de otra. Claro, habrá muchas opiniones, y el interés del programa realmente no es crear controversia. Simplemente nos limitamos a lo que el texto dice y el texto menciona. Así que Jesús, una vez se identifica con Juan el Bautista, como era la mayoría de las personas fieles al Evangelio, fieles al Antiguo Testamento, fieles a la ley de Moisés, que habían visto en Juan un profeta, de hecho, el último profeta del profetismo de Israel. Después, amado, después de Juan el Bautista, salvo Jesucristo, que tiene una dimensión profética, es el profeta que había de venir, no vamos a ver ya el profetismo igual que lo teníamos en el antiguo Israel. Ahora En el Nuevo Testamento el profeta es el predicador. El profeta es aquel que lleva las buenas nuevas de salvación a todo aquel que quiera escuchar y acoger humildemente de su corazón. Jesús siempre lo vamos a ver en una categoría de sencillez y humildad. No tiene propiedad privada, vive libre para poder hacer la obra que su Padre le había encomendado. Jesús, luego de ser bautizado, sabemos que el Espíritu le arroja al desierto. Allí pasa por un proceso de ser tentado para poder depurar, discernir cuál es la ruta a seguir como ministro de Dios. Pero una vez sale del desierto, es impulsado a predicar itinerantemente. No es el predicador del templo, no es el predicador de la sinagoga. Es aquel hombre que es libre, que no haya un lugar que le cierre, porque el Espíritu no hay quien le cierre, porque a Dios no hay quien le cierre. Por lo tanto, veremos a un Jesús en un desierto, lo veremos en las aldeas, lo veremos junto al lago, lo vimos junto al Jordán, lo vemos entrando a Jerusalén, lo veremos a través de un mensaje profético y signo profético, limpiar el templo y confrontar aquellos hombres que se habían convertido, amados, en mercaderes del templo. Jesús, enamorado siempre de su Padre, y escucharán siempre estas palabras mías, enamorado de su Padre, siempre le pone de frente en su capacidad de completamente hombre. Lo veremos en la madrugada buscando el rostro de Dios, y al finalizar el día lo veremos también buscando el rostro de su Padre. Él decía, el día es para trabajar, el día es para obrar, y para obrar conforme a la preciosa voluntad del Señor. Claro, ¿cuál es la predicación de Jesús? El reino de Dios. En Lucas es el reino de Dios, porque la dimensión lucana, la dimensión de Lucas, se refiere a este reino en el aquí y en el ahora. Ya Dios está gobernando, ya Dios está haciendo justicia. Justicia que la podemos ver a través del ministerio público y las enseñanzas de nuestro Señor Jesucristo. Por eso le vamos a ver en todos estos lugares, hablando y diciendo, ya el reino se ha acercado, el reino está en medio nuestro. Lo que te falta es entrar en este reino. Para entrar en este reino tenemos que nacer de nuevo. Tenemos que nacer, decía Jesús a Nicodemo, del agua y del Espíritu. Tenemos que volver a nacer. Y en este volver a nacer, entonces nos convertimos, amados, en los hijos de la fe. Alabado sea el Señor. En Mateo la dimensión del reino es diferente. Apunta más, a la consumación del reino. Apunta mucho más allá. Es un lenguaje escatológico. Me excusan, hermanos. Es un lenguaje escatológico. El reino de los cielos se refiere a ese momento final donde vendrá el Señor en gloria, en su segunda llegada, en su segunda venida. Ya no viene como cordero manso, ¿verdad? Sino que viene como aquel que es el Señor de nuestras vidas. Viene a consumar las promesas de Dios. Viene a ofrecer y a dar lo que nos había prometido, que donde Él esté, también usted y yo estaríamos. Entraríamos en la consumación de los tiempos, que usted ni yo no sabemos. No sabemos ni el día ni la hora. Jesucristo predicó como que sería en su tiempo. Pablo, como que sería en su tiempo. Los obispos, que fueron los discípulos de los discípulos de primera línea, ellos, ¿verdad?, predicaron en su propio tiempo. La iglesia metodista espera a Cristo en este tiempo.
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5: Cada iglesia espera en este tiempo. No estamos pendientes de los itinerarios de Apocalipsis. Eso Dios lo puede hacer cumplir en un mismo día. Dios lo puede hacer cumplir de inmediato. Parece a nosotros que se tomará demasiado de tiempo, pero créeme, amado, que para el Señor un día es como mil años y mil años como un día.
6: necesario.
5: Aquellos que están buscando itinerario, amados hermanos, mi opinión personal, continúen haciéndolo. Pero yo no lo necesito, porque yo espero a Cristo ahora. Mi vida y mi comportamiento tiene que ser bueno ahora, porque ya sea que Cristo venga o me muera, yo me quiero ir con Él. Y mi invitación es que usted también se vaya. Por lo tanto, en Mateo es el reino de los cielos, en Lucas es el reino de Dios. Es que Dios está obrando aquí y que Dios también viene pronto en el futuro. Esta predicación de Jesús se va a convertir en el modelo. Claro, si recordamos la resurrección, lo primero que comienza posterior a este momento de muerte y resurrección es la predicación de las mujeres. Las mujeres son las primeras que predican la resurrección de Jesucristo, le dan el mensaje a sus discípulos, le entregan el mensaje a sus discípulos de que Jesús va adelante y los espera en Galilea. Posteriormente vamos a ver que se retienen por un tiempo y parece que le cogen el gusto allí en Jerusalén. Pero el Espíritu Santo cae, le da esa investidura y esa capacidad de predicar con autoridad y unción, no solamente porque lo brinda el Espíritu, sino que el Espíritu afirma que hemos nacido de nuevo y que nuestra conducta es diferente. Así que se comienza a predicar este evangelio y luego se va hasta Galilea, porque en Galilea fue que empezó todo. Cuando las personas se convierten en el evangelio, tienen que volver a donde empezó todo, pero con una imagen diferente, con un testimonio diferente. Ahora son fuertes para vencer la tentación y el pecado. O ahora son fuertes para pedir perdón donde hay personas que ofendimos, que frustramos. Tenemos que reparar los daños que hemos cometido. Por lo tanto, tenemos que volvernos. Alabado sea el nombre del Señor. Jesús no va a tomar posiciones neutras. Jesús va a defender la causa del pobre, del marginado y del oprimido, del enfermo, de la mujer, del niño, del extranjero y del marginado. Dios se inclina siempre a favor de ellos. Por eso vamos a ver a Jesús, como les mencioné ahorita, en el desierto. ¿Pero qué tiene que hacer Jesús en el desierto si ahí solamente están los marginados y ahí están los enfermos? Precisamente porque si Dios va a hacer justicia, tiene que empezar por donde no la hay. Y si usted y yo vamos a hacer justicia, tenemos que empezar por donde menos la hay, por donde están los pobres, los que necesitan. Jesús no va a tomar puntos medios. Jesús es muy claro. Recuerda, amado, los teléfonos a llamar: 787-904-1788. Jesús hace hincapié en que la salvación va a venir y proviene solamente del Señor. Hay corazones que se llenarán de misericordia y de compasión. Como decía el profeta Miqueas: mira, hombre, ya Dios te ha dicho lo que es bueno, que haga justicia, misericordia, y que vivas humilde delante de tu Dios. No hay que complicar mucho lo que es el cristianismo, amado. Es hacer lo correcto. A veces es tener sentido común, lo básico, no hacerle nada a nadie, no hacerle daño a nadie, porque a ti mismo no te gusta que a ti te lo hagan. Jesús predica en forma de parábola, ¿verdad? Yo acostumbro a decir a mis estudiantes, ese era el PowerPoint de Jesús. Nosotros, cuando damos una conferencia, una charla, usamos un PowerPoint, ¿verdad? Y unas imágenes, unas diapositivas que nos va diciendo el tema. Jesús usa la parábola, hace cuentos, hace esa historia de aquellas cosas sencillas que el pueblo conocía, pero que la llevaba a una enseñanza profunda para poder entender las cosas y la dimensión espiritual que escapa a nuestra comprensión. Dios llamó a hombres y a mujeres. Amado, independientemente de la doctrina que queramos levantar, los dogmas que queramos levantar en nuestras iglesias, Dios llamó a hombres y mujeres. Y todavía en el Antiguo Testamento sabemos que Dios llamó a jóvenes. Y en el Nuevo Testamento está Marco, yo digo Marquito, Juan Marcos, que también fue ahí discípulo del apóstol Pedro y discípulo del apóstol Pablo, que escribe de hecho el Evangelio de Marcos. Y ahí está un joven llamado también a predicar y a vivir conforme al Evangelio del Señor. Jesús en un momento dado va a enviar a 70 y 72 a través de Jerusalén y Galilea, para que comiencen a exponer que ya el reino se ha acercado y que está entre nosotros. Y aquellos que quieran escucharle y acogerlo, pues harán parte, a parte íntima en el Señor. Les dije nuevamente, las mujeres son las mujeres que entonces en otra dimensión de la predicación hablarán de la resurrección. Posterior los discípulos. Y posterior cuando se predica que el Maestro vivió, que resucitó, la gente preguntará, ¿y quién es este Cristo? ¿Y quién es este Señor? Y ahí comienza el estudio bíblico. Y de ahí empieza la enseñanza cristiana. Pero la predicación primera de las primeras comunidades cristiana fue la resurrección. Por eso yo te invito, amado, que me estás escuchando, a que seamos fieles al mensaje del Señor. Y aquellos que quieran acoger a Cristo como Salvador de sus vidas, recuerda que una vez hemos aceptado a Cristo, no podemos entonces darle marcha atrás. Sígueme en este tema musical, Seguir a Cristo.

0: qué bueno es, Señor. Hemos decidido seguir a Cristo y también Cristo nos acompaña en los desiertos de nuestra vida. En nuestra opinión pastoral, en nuestra editorial pastoral, quiero hablar sobre la fe. Ciertamente el autor de Hebreos nos dice que es la certeza de lo que se espera y la convicción de lo que no se ve. Realmente se está refiriendo a una esperanza viva conforme lo menciona el apóstol Pedro y como lo menciona el apóstol Pablo, una esperanza viva. O sea, es una realidad, es una esperanza que estamos totalmente convencidos, que no se marchita, que no se acaba, que no se agota, sino que va a continuar hacia adelante. Claro, es la interpretación del autor de Hebreos. Pero la función de la predicación de Jesús, claro, va dirigida en la salvación, pero también va dirigida en la parte interna de cada uno de nosotros, porque cada uno de nosotros tenemos unas estructuras, unas categorías que nos ayudan a entender esta realidad que usted y yo vivimos. Necesitamos tener sentido y coherencia de nuestra realidad, pero también hay una estructura que nos dice que tenemos que ser orientados de manera ética y moral. Pero también esa misma estructura nos dice que debemos comprender el significado y el valor de la vida. Por lo tanto, Jesús, su predicación va dirigida a levantar la fe, porque es una condición importantísima para la salvación. La salvación depende de cómo respondamos a esa gracia de Dios, de cómo respondamos a esa revelación de Dios, y la única manera de poder responder correctamente es a través de la fe. Pero la fe, les mencioné, es mucho más que confiar en Dios. Es lo más sencillo, es lo más corto como podemos definir la fe. Pero la fe realmente es toda una estructura interna, amados. Implica el conocimiento, la razón, lo que necesitamos para que nuestras preguntas existenciales se realicen. ¿Qué hago aquí? ¿Cuál es el sentido de la vida? ¿Qué es lo correcto y lo incorrecto? ¿Cómo yo puedo comprender bien esta realidad que ha sido interpretada a través de la cultura y a través de lo que me han enseñado mis padres? Por eso la responsabilidad grande de nuestros padres es educar a los niños. Los niños tienen que ser educados en el hogar, y nosotros como padres tenemos la responsabilidad de educar a nuestros niños, no a la escuela. La escuela lo vas a instruir en diferentes materias. Así que hay una responsabilidad que usted y yo no podemos delegar. Por lo tanto, Jesús quiere levantar la fe. Esa fe que es dirigida sobre la buena nueva. No es una doctrina, ni la fe, ni la predicación. No es algo que se enseña, pero la recibimos a través de la educación. Tampoco la buena nueva, el mensaje de Jesús, no es una moral que se impone, como lo hizo la iglesia a través de la historia. Tampoco es una ideología que se transmite. Es un hecho de vida en el que Dios está presente, está actuando, está liberando al pueblo y está realizando su proyecto de salvación, mostrando que Él es el Señor de la historia, en el cual Jesús, el Mesías, el Cristo, el ungido, que aparece para traer salud a este mundo enfermo y a la liberación. La misión de Jesús es revelar al Padre para el pueblo y hacer brillar el rostro de Dios sobre el mundo. Y el rostro de Dios es esa transparencia de la vida humana, es la raíz de la liberación y de la resurrección. Es la buena nueva para aquel que está triste, cabizbajo, y el que está oprimido. La primera función de nuestra predicación es levantar la fe, levantar la confianza, esas estructuras que le dan sentido. Ya la gente, poca gente responde a los llamados que estamos haciendo como iglesia. Para muchas personas ya la iglesia no es algo relevante, porque simplemente lo ven como que meterte en una religión, aceptar una doctrina, y lo es. Pero hemos perdido la oportunidad de predicar con sentido, para que la gente comprenda y pueda tener un mejor entendimiento de este mundo. ¿Cuál es cuál es el principio de la responsabilidad, del valor de la moral, y cuál es el principio del significado y el valor de la vida. ¿Cuánto vale la vida? ¿Cuánto vale mi existencia? ¿Cuánto vale la vida del prójimo que yo no puedo tomar en mis manos? ¿Cuánto vale? ¿Cuánto significa la vida, amados hermanos? Y a mí me parece que tenemos que retomar, porque nuestro lenguaje español, uno de los mejores lenguajes e idiomas, lamentablemente yo tengo que afirmar que ha perdido sustancia, en el sentido de que somos personas del siglo XX y XXI que nos interesa el conocimiento. Y el conocimiento es importante, pero hemos descuidado lo que dice el texto en griego. El texto griego, aunque son sustantivos y verbos, pero realmente aún el sustantivo tiene categoría de verbo. Por lo tanto, en el idioma griego no es cuánto sabes ni cuánto conoces, sino cuánto ejecutas, cuánto haces, cuál es tu acción delante del mundo. No hay otra manera de demostrar el amor de Dios, amado, sino es a través del amor al prójimo. Como se van a cansar quizás de escuchar, no es cuánto amo a Dios. Eso suena muy bonito. Es cuánto amo a mi prójimo. Cuánto estoy dispuesto a renunciar por mi prójimo. Cuánto lo respeto. Cuánto valoro el valor de la vida. La vida vale mucho, amados hermanos. Y tarde o temprano usted y yo vamos a dar cuenta delante de Dios. Por lo tanto, siempre hay un llamado a la cordura. Siempre hay un llamado a no escalar la violencia. Siempre hay un llamado a que no tomes venganza ni tomes la vida de tu prójimo, porque por peor que tú entiendas que es, y porque por tu sentimiento lo menosprecies, y aunque esté confinado y aunque haya hecho lo peor de la vida, tiene y guarda la imagen y semejanza de Dios. Para Dios es sagrado, y nosotros tenemos que guardar esta sacralidad. Repito, nuestro santuario está en el 785 de la calle Manantiales, en Mayagüez. Nuestros teléfonos son el 787-904-1788. Con esto concluyo mi opinión pastoral, invitándote a que nos acompañes en esta oración. Oh Señor de la vida y de la historia, Señor, que siempre estuviste a favor del pobre, del extranjero, del marginado, de la viuda, del huérfano. A ti clamamos con gran sentido, Señor, en esta tarde, poniendo, Señor, nuestro Puerto Rico, poniendo nuestros países latinoamericanos, orando por la paz del mundo y orando, Señor, por todo lo que se supone que sea nuestra responsabilidad. Te pedimos, Padre Santo, por aquel que está enfermo, por aquel que está pasando por el momento del duelo, por aquel que ha sentido el toque de Dios a través de este programa, pero todavía se siente inerte, todavía no sabe cómo responder. Te pedimos que sea tu presencia y tu Espíritu Santo que les acompañe. Aquellos amados, amigos, apartados, que quieren una experiencia cristiana nueva, refrescante, que quieren conocer con mayor profundidad la dimensión del reino de Dios, del aquí, de la ahora y del mundo escatológico, y que quieren entrar en estos momentos de reino, pueden acudirse a nuestro santuario. Padre Santo, oramos por esta emisora, oramos por todo el sector cristiano a través del mundo, oramos por todos estos acontecimientos. Sabemos, Señor, que tú nos escuchas. En el nombre de Jesucristo nuestro Señor hemos orado. Amén, amados, amados. Les invitamos a que estén con nosotros el próximo programa, sábado a la 1:00 p.m. Y recordando, ¿verdad?, que estamos los domingos a las 10:45 en nuestro santuario. Muchas gracias por tu escucha. Seamos bendecidos en el nombre de nuestro Señor Jesucristo.
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Eso es así, mi gente. Aquí es donde Dios tuvo la música. Viven miércoles, mitad de semana, comandando tu radio con la bella bendición de Dios. Para ti, para mí, Sandy, te acompaña. Y recuerda bien que estamos en mayo, mes nacional de la radio. Así que tú, alaba a Cristo.

La mejor música en tu radio, como siempre, la tengo yo aquí para ti en el 106.1 Renacer. Te recuerdo a las 8 el tremendo programa En Cristo con el pastor Diego Correa, así que tú espéralo.

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0: Dios bendiga a los amigos y hermanos que nos escuchan. Una vez más, los pastores Diego y Clara Correa en este tu programa, En Cristo, Aleluya, desde aquí de Carolina del Norte, a través de Radio Renacer 106.1 para todos nuestros amigos y hermanos a lo largo y a lo ancho, aleluya, de esta tierra, trayendo la bendición y la gracia del Señor que es poderosa y clemente. Así que les invitamos a conectarse y a permanecer conectados, los amigos y hermanos que nos escuchan, como todos los miércoles de 8 a 9 de la noche. Aleluya. En esta noche tenemos un programa pues, especial porque tenemos un invitado especial que acaba de conectarse, el apóstol Oscar Zamudio desde Venezuela, argentino, pero desde Venezuela. Yo creo que venezolano y argentino. Es una gran trayectoria, una gran bendición para la iglesia y creo que en esta noche la bendición va a ser grande, va a enriquecer al pueblo de Puerto Rico a través del mensaje que el apóstol va a ministrarnos en esta noche. Así que bienvenido una vez más a todos los hermanos y amigos que nos escuchan. Estamos agradecidos por el Señor, por esta gran oportunidad que Dios nos concede de poder.
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0: De poder, pues, estar a través de este medio, pastora. Un saludo.
2: Bendiciones, bendiciones a todos nuestros hermanos y amigos que en esta hora se dan cita para estar escuchando este programa que se